Rescatando en Mente por Mente la canción Scarty Sue, incluida en el disco Californication, uno de los temas más melódicos de la banda californiana Red Hot Chili Peppers. Antes ha sonado Ahora Quién, desde el álbum Amar es Mentira, que además incorporaba la colaboración de Jennifer López en los coros y en alguna de las canciones del disco de Marc Anthony. Can't Resist, la canción de los Texas en su disco Redbook del 2005. Por cierto, el título lo sacaron del hecho de que Charlene Spiteri escribía las canciones en un pequeño librito rojo. Michael Chacón, que visitó nuestro país en el 93 con la Habana Club Band y triunfó con El Venado, volvía 2 años más tarde para afincarse ya definitivamente y, claro está, cosechar un gran éxito con La Vida es un Carnaval. Los Westlife, esa banda irlandesa, con la canción Flying Without Wings, un tema incluido en su álbum de debut, en el disco con el que se daban a conocer Nick Byne, Kyan Egan, Mark Flenlin y, por supuesto, Brian McFadden. Ellos triunfaron en noviembre del 99 con esa canción y nosotros los hemos rescatado hoy. Aunque ya sabes que el comienzo ha sido para la canción Grita, el primer gran éxito de Vega, esa triunfita de la segunda promoción que cosechaba, al igual que sus compañeros, un éxito en principio imposible, vender 200.000 copias en una semana, y que gracias a ello su discográfica en aquel momento, Vale Music, le grababa su disco, el álbum India. Nosotros seguimos contigo porque hay muchos más éxitos que rescatar en el tiempo y recordarlos juntos aquí en 20x20.

Bien, pues continuamos. Esto es 20x20. Ya sabes que el formato es muy simple. 20 canciones, 20 minutos sin pausa y dos décadas, 20 años de la mejor música. Canciones que seguramente vas a recordar y te va a encantar volver a oír, como el tema Pick Me Up de Emilie de Poret, esta sueca que en el 2009 ya arrasaba en toda Europa. O La Mosca, la banda argentina liderada por Guillermo Novelis y que allá por 1999 publicó su disco Vísperas de Carnaval con la canción Para No Verte Más. Escucharemos también al dúo británico formado por Rosie Murphy y Mark Brydon, los chicos de Monoco, que allá por el 98 lanzaron su segundo álbum, el disco I'm Not a Doctor, con una canción que seguramente recordarás, este Sing It Back. También tendremos tiempo hoy para Manuel Carrasco y su Otoño-Octubre, desde el disco Habla, en el 2011, o aquel irrepetible álbum de Wycliffe Jean junto a Mary G. Blige, en 1999, a finales del 99, el álbum de Eclectic, Two Sides to a Book, con la canción 911. Hoy el comienzo, en 20x20, nos lleva a escuchar a Nika, que triunfaba, y de qué manera, en el 2003, después de haber conseguido ese logro, esa meta que les marcaban a los concursantes de Operación Triunfo, y era conseguir 200.000 copias de su single promocional para poderles grabar un disco. Ella lo consiguió, y su disco, ¿Quién dijo que era el fin?, se lanzaba en 2003. Esta es la canción con la que comenzamos este bloque de 20x20, con Nika.

Qué buena, ¿eh? La sueca Emily Dipored con este Pick Me Up, uno de los temas que han sido historia ya en los Super 20 a lo largo de estos 20 años, como lo fue en su momento, allá por 1999, el tema de La Mosca, la banda argentina de Guillermo Novelis y su disco Vísperas de Carnaval, con ese gran éxito llamado Para No Verte Más. Hemos escuchado también el...

Smith Band de Moloko. Seguramente más de una ocasión la has bailado en las pistas. Esta banda británica formada por un dúo, Royce Murphy y Mark Brydon, juntos y con su segundo disco, I'm Not a Doctor, triunfaron no solo aquí en Europa, sino también en Estados Unidos. Otoño-Octubre, la canción que presentaba el disco Habla de Manuel Carrasco, ha aparecido de nuevo por aquí en 20x20, al igual que el 911, la llamada de emergencia que hacían allá por el 2000 Wycliffe Jean y Mary G. Blige. También el temazo de Nika, quien dijo que era el fin, que cosechó, bueno, además de un gran éxito como el álbum, 200.000 copias como single promocional, y eso le permitió a Nika grabar su álbum. Más historia, más músicas y sobre todo muy buenos recuerdos te esperan en nada aquí de nuevo en 20x20.

20 años de éxitos, 20 canciones, 20 minutos sin pausa. En los Super 20 esto es 20x20, con temas como I Want It That Way de los Backstreet Boys, la banda de Orlando, Florida, que en 1999 arrasaba con esta canción incluida en su disco Millennium. O los chicos de La Quinta Estación, que junto a Marc Anthony firmaron uno de los temas latinos más recordados, la canción Recuérdame. También vamos a recordar hoy a Marta Sánchez con Soy Yo, que en julio de 2002 publicaba su álbum, titulado igual que el single que hoy vas a escuchar en 20x20. ¿Qué decir de estos dos? Jesse y Joy, que estos días precisamente están estrenando su disco en España, la reedición española del álbum ¿Con quién se queda el perro? Un disco que nosotros presentábamos aquí en los Super 20 con la canción Corre, una canción interpretada por este dúo de hermanos mexicanos. Aunque si te parece, arrancamos en California en el verano de 2010 con Katy Perry y su álbum Teenage Dream, y con una canción que hablaba precisamente de las chicas de California en verano, California Girls, aquí en la radio.

Ese es el sonido de 20 años de éxitos. 20 canciones que suenan sin descanso durante 20 minutos sin pausa. Canciones como Recuérdame, de La Quinta Estación y Marc Anthony, este grupo formado por Natalia Jiménez, Ángel Reyero y Pablo Domínguez, que en el 2009 nos decían adiós, pero que un poquito antes, allá por el 2005, nos ofrecieron una canción que todos recordamos. Estaba incluida en su segundo álbum, el disco Sin Frenos, la canción junto a Marc Anthony, Recuérdame. También han sonado los chicos de Backstreet Boys, AJ McLean, Howie Doruk, Brian Liddell, Neil Carter y Kevin Richardson, que en 1993 arrancaron en Orlando una carrera muy prometedora. De hecho, han vuelto estos días. Aquí están con uno de sus éxitos. I Want It That Way ha sonado. La quiero de esa manera. También hemos escuchado a Marta Sánchez, a Jesse Joy con Corre y, por supuesto, a Katy Perry con California Girls, que en mayo de 2010 arrancaba el verano en todo el mundo con su disco Teenage Dream. Estos son tus éxitos. Así suenan en la radio.

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2: Nuestro formato es muy simple. Cogemos 20 canciones de las más representativas de estas dos décadas de música que llevamos juntos en los Super 20 y durante 20 minutos sin pausa van sonando. Algunas de ellas son muy cercanas, como por ejemplo el tema Wrecking Ball de Miley Cyrus en su disco Bangers, pero otras no lo son tanto, como por ejemplo la canción Por Ella, primer sencillo del disco Pentimento que en el 2006 publicaba Bustamante, un disco por cierto producido por Marcelo Acevedo en el que se hacían versiones de temas de otros artistas, por ejemplo de Juan Gabriel, de Pablo Abraira o de Ricardo Montaner. Por cierto, había un tema inédito que es la canción Por Ella, una canción escrita por Bustamante. Bailaremos al ritmo de Pitbull y Keisha en su disco Global Warming con ese exitazo llamado Timber en el 2013, o asistiremos de nuevo a recordar el tema con el que debutaba un onubense llamado Maki. Sí, sí, la canción Calé Tunea en su álbum de debut del 2005, el disco Di Por Qué Te Vas, producido por DJ Nitro. También a Eminem y a Rihanna con The Monster dentro del reciente trabajo del rapero de Detroit, su disco Marshall Mathers LP 2. Pero lo más importante es que vamos a arrancar con Carlos Baute y el cuarto disco en su carrera musical. En el 2005 publicaba Baute y su tercer sencillo es la canción con la que hoy comenzamos este bloque de 20 por 20. Dentro y fuera, Carlos Baute.

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Grandes momentos, sin duda, los que hemos compartido en este bloque de 20x20. La imagen de todos en nuestra retina estará siempre desnuda encima de una bola de demolición. Miley Cyrus en ese disco rompedor con el que destrozaba para siempre esa imagen que teníamos todos de la dulce Hannah Montana para dar paso a alguien mucho más sofisticado y extravagante. Bangers, un disco que ha pasado ya a la historia. Antes escuchábamos Pentimento, el disco que en el 2006 se convertía en el cuarto trabajo del cántabro David Bustamante, un disco que, como te he dicho antes, estaba producido por Marcelo Acevedo y en el que se hacían versiones de gente como Miguel Gallardo o Marc Anthony. La canción por ella ha sonado, también lo ha hecho ese estupendo tema de Pitbull y Keisha que todavía se baila en todas partes del mundo y que se llama Chimber. El Maki, desde Huelva, nos presentaba su primer disco en el 2005, Di por qué te vas, con la canción Caletunea. Y el estupendo momentazo que hemos vivido con Eminem y Rihanna es inolvidable, la canción de Monster en el Marshall Mathers LP 2. Aunque, para inolvidable, el tema de Carlos Baute dentro y fuera en su disco del 2005. Bueno, pues no nos olvides, porque tenemos más música preparada para ti en 20x20, en el próximo bloque. Bye.

Comenzamos un nuevo bloque en 20x20 donde vamos a encontrarnos algunas de las canciones que sin duda te van a traer buenos recuerdos, porque a nosotros desde luego nos los traen, como por ejemplo el tema que en el 2010 lanzaba al productor rumano Iwar Maya y a la vocalista Viga Gigulina, y que además suponía el pistoletazo de salida para ese fenómeno que durante algunos años ha sido predominante en las pistas de baile de toda Europa, el rumano dance. También escucharemos Angelito, la canción del puertorriqueño Don Omar en su disco King of Kings del 2006, el segundo disco de Don Omar, y además una de las canciones que mayor éxito le reportó a este artista latino. Club Can Help Me, uno de los tracks incluidos en The Only One de Florida, este norteamericano que arrasa también y que además ha sido precursor del sonido dancehall. Por supuesto, también tendremos pop con sabor a limón y sal desde México con Julieta Venegas, titulando su cuarto disco, el álbum que lanzaba en mayo del 2006. Escucharemos a Pitbull y a Mark Anthony juntos en Rain Over Me, incluido en el disco Planet Pit del 2011, que era el sexto disco de este productor afincado en Miami, que cuenta entre sus amigos nada menos que a Red One. La canción Rain Over Me, uno de los tracks incluidos en ese disco, sonará hoy en 20x20. Pero el arranque hoy nos va a llevar nada menos que hasta el sur de Londres con This Re y What's Your Sign, uno de los temas que se encontraban en su álbum de debut de 1998, en el disco con el que esta artista británica se daba a conocer, el álbum Supernatural.

Vive la vida minuto a minuto y encontrarás en cada uno de ellos un motivo por el cual conducirte en la forma correcta. Te lo aseguro.

0: Ahí estaba sonando Stereo Love, uno de los grandes éxitos de la historia musical de los Super 20, con el productor rumano Eduard Maya y la vocalista Viga Giculina. Una canción que basaba en parte su éxito en la melodía de un compositor azerbaiyano llamado Ildar Mansurov. Una canción que ellos convertían en éxito en las pistas allá por el verano de 2010, aunque la canción se había lanzado en toda Europa en el 2009. Hemos escuchado también el tema Angelito, incluido en el disco King of Kings de Don Omar, en su disco, en su segundo álbum, que por cierto le llevó a ganar un premio Grammy con esta canción. Antes también ha sonado Florida con Club Can Help Me, uno de los tracks destacados del disco The Only One, que publicaba en el 2010. O Limón y Sal, el tema con el que Julieta Venegas titulaba su cuarto disco de estudio ya por el verano de 2006. También has podido escuchar a Marc Anthony colaborando con Pitbull. De hecho, es un tándem que ha funcionado muy bien a lo largo de estos años, entre otras cosas porque detrás está la producción del marroquí Red One. Una de las canciones incluidas en el sexto disco, el álbum Planet P de Pitbull, ha sonado hoy, ese Rain Over Me, aunque el arranque ya sabes que ha sido para Disri y su disco Supernatural, un disco que era el primer trabajo de esta artista británica publicado en agosto del 98 y que se convirtió además en uno de nuestros números uno aquí en la lista de los Super 20. Esto es 20x20, donde siempre encuentras todos tus éxitos, los de nuestra historia musical, porque son dos décadas de música.
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0: Así es, 20x20, seguimos aportando canciones a la memoria musical de los Super 20, estas dos décadas de éxitos que llevamos compartiendo contigo en la radio. Y algunas de ellas yo creo que son inolvidables, como por ejemplo las 24 horas en internet de los Changlas en el 2009 desde su álbum Superhéroe Agropop. O ese grupo alemán llamado Tokyo Hotel, liderado por Billy Kaulitz, que arrasaba en su país, en Alemania, cantando en alemán, pero que tuvieron que grabar su disco, su álbum Humanoid, para darse a conocer al gran público con una canción llamada Automatic. También saldremos corriendo con Amaral y su disco Estrella de Mar, que en febrero de 2002 triunfaba gracias a esa canción. ¿Qué me dices de la rumana Ina, que descubríamos todos gracias a su canción Hot, producida por Play and Win en el verano del 2009? Y a una desconocida Marta Sánchez, que allá por 1998 se ponía las órdenes de Christian De Walder para triunfar con la canción Desconocida. Abrimos con Kylie Minogue. Su séptimo disco Light Years en el 2000 lo regalaba esta canción, Spinning Around.

En el 2009, los españoles llevábamos ya una década enganchados en Internet y la verdad es que estábamos con los sesos fritos delante de la pantalla. No ha cambiado mucho, desde luego. No me pises que llevo chanclas. Parodiaban esa situación en su canción 24 horas en Internet. Desde el álbum Superhéroe Agropop, la banda de Los Palacios, triunfaba en el 2009 en nuestra lista. También lo hicieron Tokyo Hotel con Automatic, desde su álbum Humanoid, una de las grandes canciones de este grupo alemán, liderado por Billy Cowlitz. Los chicos de Amaral, yo sin duda sigo pensando que es una de sus mejores canciones, el tema Salir Corriendo, que publicaron en el 2002 en el disco Estrella de Mar. El primer gran éxito de la rumana Ina, después vendrían otros, pero Hot fue la canción que la dio a conocer. Desconocida de Marta Sánchez, pero yo me quedo, sin duda, con el tema con el que hemos abierto el bloque. Esa guapísima Kylie Minogue, cuando cumplía 40 años, encima de la barra de un bar, bailando Spinning Around. La canción con la que hemos abierto este bloque de 20 minutos sin pausa.

0: Así es, esto es 20 por 20 en la radio. En los Super 20 celebramos 20 años de éxitos, dos décadas de música, dos décadas poniendo de moda tus éxitos, y lo hacemos contigo recordando esas canciones que son parte de tu vida y que algunas incluso crees que ya ni existían. Paola y Kiara, con su tercer álbum Televisión, debutaron en nuestra lista en el 97 y lo hicieron con gran éxito gracias a la canción Vamos a bailar esta vida nueva. También escucharemos a James Blunt con Back to Bentland, su álbum del 2005, en el que se incluía, además de Beautiful, la canción Hike. Los chicos de Taxi vuelven hoy a 20 por 20 con su disco Mil Historias, y en el 2006 su canción Aquí Estoy. Escucharemos la ruleta rusa de Rihanna en su álbum Rated Terror. Pero ahora abrimos con Daddy Yankee, el rey del reggaetón, que colaba esta canción en la banda sonora de Talento de Barrio en el 2009. Desde Río Piedras, en Puerto Rico, llega Raymond Ayala con el llamado de emergencia, la canción con la que abrimos este bloque de 20 minutos sin pausa.
1: Atención a todas las unidades. 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

0: Paola y Chiara, dos hermanas de Milán que en el 97 triunfaron en el Festival de la Canción de San Remo y que tres años después lo hicieron en toda Europa gracias a su disco Televisión que publicaron en italiano, en inglés y en español. Esa es precisamente la canción con la que arrasaron en ese disco. Vamos a bailar esta vida nueva. Supongo que también habrás disfrutado del tema Hike de este ex capitán de la Royal Navy que era James Blunt y que después de arrasar con Beautiful nos regaló otra joyita, el tema Hike. Los chicos de Taxi, la banda gibraltareña formada por Dylan Ferro, Dani Bugea y Dani Fa en el 2006 conquistaron nuestra lista con el tema Aquí estoy en su disco Mil Historias. Giró la ruleta rusa de Rihanna y la de Barbados triunfó también con la canción Russian Roulette. Pero hay que recordar que hemos abierto con reggaetón, con el gran protagonista del reggaetón, Daddy Yankee, y su canción Llamado de Emergencia en la banda sonora de Talento de Barrio. Enseguida siguen tus éxitos. Todos suenan aquí en...
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Una auténtica delicia poder estar a tu lado aquí en la radio y desde luego poder saborear cada una de las canciones que han sido realmente importantes a lo largo de estas dos décadas de música. En este bloque de 20 minutos sin pausa con 20 grandes canciones, entre ellas el tema con el que los Cranberries publicaron su disco allá por finales del 92. El disco Todo el mundo lo está haciendo, ¿por qué nosotros no podemos? Incluía su inolvidable Dreams. Antes, escucharemos a David Bisbal con Bulería desde su segundo disco, tras el gran éxito de su debut en Corazón Latino. O a Shakira, recientemente triunfando junto a su amiga Rihanna en Can't Remember to Forget You, la primera canción de su disco que aparecía a principios del 2014, el álbum Shakira. También escucharemos a Joaquín Sabina, que desde el disco Dímelo en la calle, allá por el 2002, nos hablaba de las bondades de una estación de radio llamada 69.G. Keisha y Iggy Pop juntos en Dirty Love desde el disco Warrior, y los chicos de El Canto del Loco con un temazo junto a Maya Montero, la canción Puede Ser, que presentaba su disco a contracorriente en el 2002, va a servir para comenzar ahora mismo este nuevo bloque de 20 por 20. Quédate con ellos, con nosotros y desde luego con la música de los Super 20.

Everybody else is doing it, so why can't we? Hey, todo el mundo lo está haciendo, ¿por qué nosotros no podemos? Es el título del disco con el que los Cranberries sorprendieron a medio mundo allá por finales del 92, principios del 93, con esta canción Dreams. Antes de llegar a ello, hemos podido disfrutar de Bulería, la canción que titulaba el segundo disco de David Bisbal, pues se Can't Remember to Forget You, juntas por primera vez Shakira y Rihanna en el disco de la colombiana a principios del 2014. La estación de radio más glamurosa, musical y desde luego erótica que nos proponía Joaquín Sabina allá en el 2002 con su disco Dímelo en la calle, 69.g. Y recientemente, la guerrera Keisha junto a Iggy Pop en Dirty Love, también triunfando desde Los Ángeles. Aunque el comienzo, desde luego, ha sido muy espectacular. La canción del Canto del Loco y Amaya Montero juntos en Puede Ser, desde el disco A Contracorriente del Canto del Loco. Bueno, pues si esto te ha gustado, espérate a lo que viene, porque hay más música esperándote en 20x20.

Me alegra que sigas ahí con nosotros porque es la recompensa al trabajo que durante toda la semana hacemos para seleccionar las canciones más destacadas que luego suenan aquí en 20x20. Por ejemplo, el tema Vivir mi vida de Marc Anthony recientemente en su disco 3.0, una de las canciones de ese álbum que le ha producido nada menos que Red One. También vamos a rescatar desde la película El Barco Coyote la canción Right Kind of Wrong, otro de los éxitos de Leanne Rimes. Escucharemos a Alex, Javián, Geno y Mireia, los chicos de Fórmula Abierta que formaron banda tras abandonar Operación Triunfo con una de sus canciones del 2002, el tema Te Quiero Más, una canción de Drum and Bass que sonaba muy fresquita. Be My Lover, desde uno de los maxis de Ina en el 2013, para bailar un poquito, y nos iremos hasta el año 2003 con Hombres G y Lo Noto, la canción con la que presentaban su álbum de reencuentro después de casi 6 años de ausencia, el álbum Peligrosamente Juntos. Vamos a comenzar con ella, con Celine Dion y una canción de marzo del 2003, el momento en el que se publicaba su álbum One Heart. Sin duda te acordarás de ella porque te trae buenos recuerdos. Se llama I Truffle Night.

Vaya temas, ¿eh? Vivir mi vida de Marc Anthony, la canción que producía Red One hace mucho para su álbum, para este disco llamado 3.0. También disfrutando a tope con Right Kind of Rum, uno de los tracks incluidos en la banda sonora del Barco Yote a cargo de Liam Rhines. La canción de los chicos de Fórmula Abierta, Te Quiero Más, en su disco del 2002, o el Be My Lover, la versión del clásico de La Bush a cargo de Ina en el 2013. Hemos escuchado también a Los Hombres G, que se reencontraban allá por el 2003 con su disco Peligrosamente Juntos, y una canción llamada Lo Noto, y desde luego hemos saboreado intensamente el sonido de Celine Dion en su disco One Heart del 2003 con la canción I Drove All Night. Bueno, pues no te despistes porque enseguida siguen sonando tus éxitos aquí en 20x20, dos décadas de la mejor música en 20 minutos sin pausa.

Continuamos contigo desde la radio. Esto es 20x20, el carrusel de éxitos que celebran los 20 años de existencia de los Super 20, con todas las grandes canciones que han formado parte de nuestra historia musical y que ahora puedes volver a recordar. Eso sí, en un flashback, adelante y atrás en el tiempo, en el que lo mezclamos absolutamente todo. Por ejemplo, una canción de principios del año 2000 con los Blondie, que parece como si hubieran vuelto a la vida con su canción Maria. También escucharemos a Coyote Dax con uno de esos temas que pasan a la historia como si hubieran vuelto a la vida con su canción Maria. También escucharemos a Coyote Dax con uno de esos temas.

Una combinación de las mejores canciones en un formato de 20 minutos sin pausa, en el que suenan todos los éxitos importantes y de verdad que forman parte de los Super 20 en estos 20 años, en estas dos décadas de historia. No rompas mi corazón, la canción del baile en línea de este mexicano llamado Alejandro Dax de la Rosa, Coyote Dax. Antes has escuchado a los Blondie, con Deborah Harris al frente, y su canción Maria, allá por el año 2000, arrasando. Las Ketchup, inolvidables con su ASRG, y Madonna en el soundtrack de Austin Powell con Beautiful Stranger. También ha sonado Emily Sandé con Next to Me y esa estupenda colaboración entre Dani Martín, el ex vocalista del Canto del Loco, y Coti Sorokin en Antes que ver el sol. Ya sabes que aquí es donde suenan todos tus éxitos, donde celebramos 20 años de música y donde compartimos contigo todas las canciones en estos 20 minutos sin pausa. Enseguida hay más éxitos para ti. Recuerda, estás en los Super 20 y esto se llama

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1: Sigue la música en 20 por 20, 20 minutos sin pausa con 20 años de canciones. En este nuevo bloque vamos a encontrarnos a Ricky Martin con su mejor disco, el álbum Ricky Martin, que allá por 1999 arrasaba en todo el mundo gracias a la canción Living la Vida Loca. También escucharemos el debut de Avril Lavigne con Complicated en su primer disco, en el álbum en el que esta skater se daba a conocer, el álbum Let Go. Rosana Arbelo y su tercer álbum también tienen sorpresa hoy en 20 por 20, porque en el 2001 nos convenció a todos con el tema Patino Estoy. Nos acercaremos a Robbie Williams y su disco I've Been Expecting You, que en el año 98 nos dio una gran joyita que todavía recordamos, la canción Millennium. Pero también hoy va a ser el día de la quinta estación. La banda de Natalia Jiménez, Pablo Domínguez y Ángel Reyero triunfaba desde México con su álbum Flores de Alquiler y la canción El Sol No Regresa. Ahora abrimos con David Guetta y Akon, que en el 2009 arrasaron con la canción Beach, Sexy Beach.

Venga, no me negarás que escuchando a Ricky Martin no es como si hubieras rejuvenecido en el tiempo. Y es que, madre mía, qué canción, ¿eh? Living la vida loca. Una canción escrita por Desmond Child y Robbie Draco Rosa, que arrasó en todo el mundo y que le abrió además las puertas del mercado norteamericano con su álbum Ricky Martin. Es sin duda el mayor éxito hasta el momento de este artista puertorriqueño. Fue en 1999. También supongo que te habrá gustado recordar a Avril Lavigne, esa imagen de Scatter que tenía allá por comienzos de 2000, con la canción que abría su primer disco, el tema Complicated. Rosana siempre ha estado presente en nuestra sintonía con éxitos como Patino Estoy, desde su álbum, el tercer disco de La Canaria. Y también Robbie Williams, siempre descarado, sin los Stay That, y triunfando con su disco I've Been Expecting You y la canción Millennium. La quinta estación, y hemos abierto con David Guetta y Akon y Sexy Beats en su disco One Love del 2009. Enseguida más éxitos, porque suenan todos.

Más música, más éxitos en 20x20. Han sido 20 años de canciones, 20 años de super éxitos que ahora van desfilando por aquí en la radio, como el tema que va a inaugurar este nuevo bloque desde el disco Puerto Presente de Macaco, este barcelonés, apodado El Mono Loco, que con su Moving va a animar el cotarro. Y de qué manera, después podremos escuchar Girl on Fire, la canción con la que Alicia Keys presentaba su álbum el 4 de septiembre de 2012, Pastora Soler. Iremos hasta 1999 para que ella nos lo dé todo. Y por supuesto, habrá sonido internacional de la mano de los Bon Jovi, con la canción Superman Tonight, incluida en su disco The Circle, publicado en diciembre de 2009, o el tema con el que Malú presentaba su álbum Guerra Fría, la canción Blanco y Negro. Son tus éxitos. 20 años de música, 20 minutos, 20 canciones aquí en la radio. Ya sabes, toda la música en dos décadas de éxitos en 20.

Malú lo veía todo en blanco y negro. Hace prácticamente 4 días, el 18 de noviembre de 2010, se publicaba su octavo álbum Guerra Fría, con esta canción como primer sencillo. Hemos rescatado, en nuestro viaje particular por los éxitos de los Super 20, el tema Superman Tonight, de los chicos de Bon Jovi, en su disco The Circle, que aparecía a finales del 2010. También Pilar Sánchez, Pastora Soler, nos ha ofrecido una de sus grandes canciones, concretamente de su tercer álbum de estudio en el año 99, la canción Dámelo Ya, con la colaboración de Tomasito y Duende del Compás. Hemos escuchado ese fantástico Girl on Fire, el tema que titulaba el último disco de Alicia Keys, publicado el año pasado, en septiembre de 2012. Y también rescatando uno de los temas más divertidos de Macaco, Moving, desde su disco Puerto Presente. Son tus éxitos, 20 años de música, 20 canciones aquí en la radio.

Los éxitos de los Super 20 en estos 20 años de existencia se llaman 20 por 20, un formato de 20 minutos sin pausa en el que repasamos juntos 20 canciones. Entre ellas, algunas que, bueno, a lo mejor ya tenías un poco olvidadas, como el tema Pingüinos en la cama de Ricardo Arjona. O la canción de los daneses Safri Duo, la banda de Uffe Savery y Morten Friis, que arrasaron con su canción Play It Alive, por supuesto con el tema San Adagio, que hoy vamos a rescatar. Los chicos de Pereza también nos van a dar algo para bailar, su álbum del 2003, donde se incluía la canción Pienso en aquella tarde. O a finales de los 90, Pet Shop Boys, que nos regalaron un nuevo álbum Nightlife con la canción New York City Boy. Aunque momentos importantes los que vamos a vivir con David de María y Chenoa, y el tema es que yo no quiero problemas. Y el tema con el que abrimos, Life is a Roller Coaster, la vida es una montaña rusa, del ex vocalista de los Boyzone, Ronan Keating y su disco Ronan. En el 2000 triunfó con esta canción, hoy abrimos con ella.

0: Ricardo Arjona ha sonado en 20x20, donde en un formato de 20 minutos sin pausa rescatamos canciones de estos 20 años de éxitos de los Super 20. Bueno, esta canción luego la interpretó con Chenoa, hizo una nueva versión, pero la original aparecía en el año 2006 en su disco Adentro. Fue el gran debut en España de Ricardo Arjona. Supongo que habrás disfrutado también con el tema Samba Dayo de los daneses Samfri Duo, la banda formada por Ulf Saber y Morten Frills, que arrancó un gran éxito en toda Europa con su disco Episodio 2 en el 2001. ¿Qué a decir de los chicos de Pereza y su Pienso en aquella tarde? De los Pet Shop Boys, que también han sonado con New York City Boy, arrancando el año 2000 con su disco Nightlife. Sin duda, otro gran momento, ese dueto entre David de María y Chenoa, que ha sido una de las grandes canciones de los Super 20 que sonó en el 2009 dentro del álbum Relojes de Arena que editó David de María. Hemos arrancado con Ronan Keating y Life is a Roller Coaster, este irlandés de Dublín, que formó parte de la banda Boyzone. Son tus éxitos, los compartimos contigo aquí.
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Vamos de un lado a otro en el tiempo, vamos viajando en instantáneas, como casi fotografías, durante estos 20 años que los Super 20 llevan en la radio poniendo de moda tus éxitos. Y ahora es precisamente cuando los recopilamos para ti. Canciones que te traen momentos importantes de tu vida, como Dos Hombres y un Destino, ese dueto que hicieron Alex y Bustamante y que aparecía en el disco de Bustamante en el año 2002. También vamos a escuchar El Peligro, una de las canciones que Carlos Goñi y su banda Revolver interpretaron por primera vez en directo en su disco Básico 2. Nos acercaremos al productor alemán Sash con canciones de éxito como su temazo Times, Mysterious Times, junto a Tina Cousin en el 98. También escucharemos a Mónica Naranjo y su álbum Palabra de Mujer y la canción Rezando en Soledad. Tendremos un recuerdo para los LMFAO y el Sexy Anna y Noe, que ha sido uno de los grandes pelotazos, pero vamos a empezar ahora con Chenoa. En el 2003 publicó su álbum Soy Mujer con este gran éxito llamado En tu cruz me clavaste.

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Momento memorable, sin duda, el que compartían David Bustamante y Alex, otro de sus compañeros en Operación Triunfo, con la canción Dos hombres y un destino. Fue en el 2002 en su disco Bustamante. El peligro, uno de los temas incluidos en Básico 2, el segundo álbum en directo del grupo español Revolver, que fue publicado en el año 97, imitando un poco la estela de los MTV Unplugged. El creador de éxitos como Ecuador, Stay o La Primavera, el alemán Sascha Lapsen, Sash, y su gran éxito Time, Mysterious Times, junto a Tina Causin, en el 98, incluido en su disco Life Goes On. Hemos escuchado también uno de los clásicos de Mónica Naranjo, la canción Rezando en Soledad, en su disco Palabra de Mujer. Y hemos tenido tiempo para el tema incluido en el disco Sorry for the Party Rocking, de Red Foo y su banda, los LMFAO, Sexy Anna y Know It. Chenoa con En Tu Cruz, me clavaste, inaugurado este bloque. Son tus éxitos, la historia, nuestras canciones.

20 por 20, 20 minutos, 20 años de éxitos y 20 canciones sin pausa que suenan para ti aquí en este formato musical en el que de alguna forma recordamos nuestra propia historia musical, la de los Super 20, con temas como I Need You Now de Lady Antebellum, sí, una canción de hace 3 años que sin duda está todavía en la memoria de muchos, o el tema con el que los chicos de Maldita Nerea se consagraron en el 2010, El Secreto de las Tortugas. Poquito antes, la Fundación Tony Manero grababa esta canción para un anuncio de Mitsubishi, pero al final se convertía en uno de sus mayores éxitos, el tema Super Sexy Girl. Carlos Santana firmó uno de sus mejores discos y una canción inolvidable también junto a Michelle Brand, el tema de Game of Love. Pero todo eso llegará después de uno de los pelotazos de Keisha en su disco Warrior, una canción que tiene tan solo un par de años. Die Young de Keisha. Con esto inauguramos este nuevo bloque de éxitos sin pausa en la radio, en los Super 20.

Estoy totalmente convencido de que te ha encantado lo que acabas de escuchar. Bueno, lo más difícil para nosotros en 20x20 es escoger solamente 20 canciones entre las miles y miles que forman parte de nuestra propia historia musical. Lo que ocurre es que solo queremos que suenen los grandes éxitos, como I Need You Now, la canción que acabas de oír, el tema de Lady Antebellum, que hace 3 años se convertía no solo en nuestro número uno, sino en un número uno planetario. También han sonado los chicos de Maldita Nerea con El Secreto de las Tortugas. Y la Fundación Tony Manero con Super Sexy Girl. Aunque, desde luego, yo me quedo con la canción de Carlos Santana y Michelle Brand, ese de Game of Love, que mira que lo he escuchado a veces, pero me sigue gustando un montón. David Civera, bye bye, ha dicho adiós. Aunque ha sido un placer volver a escucharlo. Y desde luego a Keisha, para que hemos arrancado este bloque de 20 minutos sin pausa, el tema Dion. Bueno, pues, sigue la música, siguen los éxitos en los Super 20. Todas tus canciones. Bye.

0: Así es, 20 por 20, aquí seguimos. Hemos recopilado algunas de las mejores canciones, algunos de los éxitos de estos 20 años de los Super 20 para que los compartas con nosotros y celebres los 20 años, las dos décadas de éxitos de la radio. Aquí estamos con canciones que sin duda te van a traer muy buenos recuerdos, como el Mundian to Back Que de Panjabi en sí. Allá por el 98 daba el campanazo fusionando los ritmos panjabis con la música electrónica. El Canto del Loco, desde su álbum Estados de Ánimo, también va a desfilar con La Madre de José. ¿Y qué me dices de los No Mercy con ese inolvidable Please Don't Go del 97? DJ Kun y sus malos tiempos para la lírica, con la producción de Alejo Stivel y una canción de golpes bajos que también triunfaba en nuestro país en 1998. Keisha, TikTok, el primer single de su álbum de debut, es el tema con el que abrimos bloque. Aquí estamos contigo para vivir estos 20 minutos sin pausa cargados de la mejor música.
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0: Mundian Tubaki, Cuidado con los muchachos, una canción que en el 98 hizo bailar a todo el mundo y que fue el gran descubrimiento de este músico, mitad británico, mitad indio, que es Panjabi MC. ¿Qué me dices de esa canción descarada de Los Chicos del Canto de Loco? Desde su álbum Estados de Ánimo en el 2003 con La Madre de José y Los Nomers y la banda de Frank Farian desde Florida, que en el 95 arrasaron primero con Where Do You Go y después, un par de años más tarde, con la canción que hemos escuchado, Please Don't Go. DJ Kun se atrevió a versionar la canción de Golpes Bajos, Malos Tiempos para la Lírica, después de haber triunfado ya con su otro gran éxito, Ponle Sabor. Alejo Stivel se encargó de la producción. El disco fue sin duda uno de los más vendidos en el 98. Geisha, Tic Tac, la canción con la que abríamos bloque, esa tejana de Nashville, que con el primer single de su disco Warrior rompió todos los récords de ventas y que también ha sonado y ha desfilado aquí en la pasarela de los éxitos.
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0: Siempre contigo y a tu lado desde los Super 20 y por supuesto en 20x20 rescatando esas canciones que creías olvidadas y que son parte de nuestra propia historia musical. Los éxitos de dos décadas de música como la canción Boyfriend, que en el 2012, prácticamente hace cuatro días, lanzó a la fama el tercer disco de estudio de Justin Bieber, o la canción Sirena Varada, con la que arrancaba la carrera discográfica del asturiano Pablo Moro en el 2006. Madonna, poniendo al servicio de su majestad y, por qué no, también de todos, una de las canciones incluidas en la película 007 Die Another Day. O los chicos de Pereza, con su tercer álbum Animales, que en el 2005 nos hicieron vibrar a todos con el tema Todo. Hoy también vamos a poder escuchar de nuevo a los chicos de Nars Barkley, esa banda que en el 2006 publicaba su álbum San Elsewhere y que además fue el pistoletazo de salida para la carrera discográfica del productor Danger Mouse y el rapero Yellow Green. Nuestro arranque hoy es para Mónica Naranjo y el tema Empiezo a Recordarte, incluido en su disco Palabra de Mujer, que fue el segundo álbum de la Pantera de Figueras. Un disco que curiosamente no se lanzó en España, sino en México, y después el éxito que cosechó allí, su discográfica Sony Music decidió publicarlo en España. Así suenan tus éxitos, así los recordamos en 20x20.

ha cometido muchas excentricidades, pero está claro que Justin Bieber sigue siendo uno de los grandes fenómenos de fans, sobre todo entre las teenagers. Su canción Boyfriend, sin duda el mejor sencillo incluido en su tercer disco de estudio, el disco Believe, publicado hace algo más de un año. También hemos escuchado Sirena Varada, qué canción, incluida en el disco MP3, es el álbum de debut del asturiano Pablo Moro, con la producción de Iván Ferreiro, que además es uno de los cuatro discos que Pablo ha publicado hasta el momento. Madonna, brillando en el cine, una de las cosas que más le gusta hacer es aparecer en las películas. Lo hizo en la banda sonora de Die Another Day, una de las pelis de 007, con la canción. También hoy hemos escuchado el tema Todo de Pereza y la canción Crazy de los Nars Barkley en su disco Sen Elsewhere en el 2006. Aunque ya sabes que el arranque hoy ha sido para la canción de mayor éxito de Mónica Naranjo en su disco Palabra de Mujer, un disco en el que también se incluían canciones como Desátame, Pantera en Libertad o Las Campanas del Amor. Los éxitos de dos décadas de música en un formato de 20 minutos sin pausa suenan aquí en los Super 20 en 20x20.

después de este sonidazo y nos deja así de esta manera, finalizando con esta producción impecable del álbum de Usher, Guide to Being Human, el proyecto de The Script, donde encontrábamos esta canción, Man in the Arena, el hombre en la arena.

Y estamos una mañanita más contigo. Sí, señor. Aquí estamos, compartiendo lo mejor a través de la sintonía de Onda Sur Motril. Una mañana fantástica, todo hay que decirlo. Por lo menos a mí me encanta cómo ha amanecido hoy, con un cielo despejado, con sonrisas, un poquito de todo. Precisamente así también nos llega en el día de hoy Cora Luna, por fuera y por dentro. ¡Buen día a todos! Por cierto, recibe los saludos de Alberto Feixas, que ya sabes que hoy va a estar aquí contigo poniéndote un poquito de buena música. Espero que no te moleste mucho, eso de dejarme a mí estar ahí contigo. Espero yo molestar lo mínimo. Venga, buenos días y esperamos pasar un buen rato juntos. Cora Luna, por fuera y por dentro.

La música de Cora Luna por fuera y por dentro. Seguimos con más cosas, música de auténtica actualidad, la que te ofrecemos también aquí en el 107.7 con Lucas Graham. Este éxito se llama Seven Years, o Siete Años, y es un éxito que compartimos contigo aquí en nuestra mañanita.

0: La música de Lucas Graham a través del 107.7. Nos quedamos ahora con Producto Español. Ay, Manolito Carrasco. Sí, sí, sí, que levanta pasiones, es la sensación. Además ya cada vez va más madurito, con una voz estupenda.
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0: Uno por uno.

Pues sí, señor, el mejor sonidito aquí, ese sonido que nos pone contentos, que nos pone alegres por la mañanita, a través de nuestra radio. Es sonido internacional, pero ¡ay! ¿Cómo funcionan estos Jason Derulo? ¿Y qué tal si nos quedamos con producto nacional, eh? Producto de, no de ahora mismo, sino un producto de hace unos cuantos años. Nos hacían cantar, nos hacían bailar, nos hacían sonreír. ¿Cómo eran aquellos hombres? Hombres G. Decían aquello de devuélveme a mi chica. Lo vamos a recordar con un sonido en directo en Las Ventas. Hombres G. ¡Buenos días a todos!

0: 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Bueno, y otro de los chicos que nos encanta traer aquí por casa, precisamente a través de Onda Sur Motril, es a este gran cantante andaluz por los cuatro costados, El Arrebato.
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Y es la música de Antonio Flores, la que compartimos hoy también a través de nuestras biografías musicales. Sí, señor, Antonio González Flores, el pequeñito de la familia de los Flores. Sin duda alguna, Antonio González Flores, Antonio Flores, caracterizado por su raza, su fuerza, sus composiciones, su voz, su talento. Antonio González Flores nació el 14 de noviembre del año 1961 en Madrid. Este compositor y cantante fue el único hijo varón de la conocidísima artista Lola Flores, la faraona, y también del guitarrista Antonio González, otro fantástico autor, el Pescailla. Antonio Flores venía de una familia de artistas y por ello desde pequeño estuvo involucrado en el mundo de la música y la actuación. Es así como a la edad de 8 años aparece en su primera película. Se llamaba El taxi de los conflictos. Sin embargo, en su primera película se llamaba El taxi de los conflictos.

0: Su álbum de debut, Antonio, aparecía en 1980 y en él se incluía la canción No Dudaría, canción famosísima bajo la batuta siempre atenta de su compositor Joaquín Sabina.
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0: Pongamos que hablo de Madrid, que lo escuchábamos también anteriormente. Lo hacía en versión rock. Un disco que, a pesar de haber pasado desapercibido, más tarde se convirtió en un disco apreciadísimo por muchos, ya que las canciones antes mencionadas se convirtieron en clásicos de su repertorio.

esos cuantos. Ese mismo año Antonio Flores aparecía también en otra película llamada Colegas. En 1984 aparecía su segunda producción discográfica bajo el título de Al caer el sol, y en su tercer LP, Gran Vía, aparecido unos años después, en 1988. Este álbum, hay que decir que no tuvo un gran éxito comercial. Para 1987 había realizado una nueva producción cinematográfica titulada Calé. Dos años más tarde también aparecería en el film Sangre y Arena. Pero la década de los 90 la inicia Antonio Flores con una nueva participación como actor en la película francesa La Femme Elefantine. En 1992 destacaron sus aptitudes como compositor al escribir la mayoría de los temas del LP de su hermana Rosario Flores.

De hecho, han sido numerosísimos los artistas que han versionado canciones de Antonio Flores, entre ellos, como no, sus propias hermanas.

Como decimos, en 1992 destacan sus aptitudes como compositor a escribir la mayoría de los temas de su hermana Rosarillo, del tema o del LP De Ley. Posteriormente volvía a participar con ella en el álbum de 1994 llamado Siento. En el año 93, Antonio Flores forma parte del elenco de la película Cautivos de la Sombra, y en 1994 fue invitado al concierto de Gijón de la gira de Mucho Más Que Dos, que cantaba junto con Ana Belén ese famoso tema que también hemos escuchado, Solo Le Pido Adiós.

Sin duda una voz desgarradora, con fuerza, la que tenía Antonio Flores. Y precisamente cuando las cosas empiezan a irle mejor, en 1994 ya se había casado con Ana Villa, aunque se separaron un tiempo después, con la que tenía una hija llamada Alba. En 1995 aparecía el LP llamado Cosas Mías, disco que le llevó a los primeros puestos de las listas de éxitos gracias a temas como Siete Vidas o, por ejemplo, Alba, dedicado precisamente a su hija, y también el éxito Cuerpo de Mujer. El 30 de mayo de 1995, dos semanas después de la muerte de su madre, cuando Antonio Flores tenía apenas 33 años de edad, fue hallado muerto en su casa de Madrid a causa de una sobredosis de

Como ocurre en muchos casos, tras la muerte de un personaje público, las canciones de Antonio se comenzaron a hacer cada vez más conocidas y a reconocerse así su talento como compositor y cantante, con una serie de discos recopilatorios

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1: Pues precisamente tras su fallecimiento, un año después, aparecía un disco recopilatorio llamado Antología, donde se recopilaban, lógicamente, lo mejorcito de Antonio Flores. En el año 99 volvía a salir otro llamado Arriba los corazones, y tres años después, en el 2002, salía al mercado el disco titulado Para Antonio Flores, editado por su propia familia, con el sello discográfico propio de Flower Power, y finalmente en 2005

polémicos momentos de su fallecimiento y su forma de dejarnos, no restó importancia a su carrera discográfica y a su talento como artista. Tras su fallecimiento, se reconoció mucho más todo ese talento y a nadie le cabía la menor duda de que Antonio Flores fue un artista.

En la sintonía de Onda Sur Motril a través del 107.7, aquí estamos contigo disfrutando de lo mejor de la música. Él es Luis Fonsi y nos trae este exitazo llamado Calypso.

El turno ahora es para Morat, una de esas formaciones que pega fuerte y que tienen un sello muy propio. Esto, cuando nadie me ve.

A esta hora, como siempre, lo mejor de la música aquí en tu radio, en Onda Sur Motril, a través del 107.7, los saludos de Alberto, una mañana más contigo, disfrutando de lo mejor. Y tú, imagino que haciendo lo mismo, ¿no? Haciendo lo propio. Bueno, y llega un poquito de todo también. Ahora es la oreja de Van Gogh. Bueno, la oreja son o no, todos ellos, ¿no? Ay, qué malo el chiste. Bueno, pues esa chica es el tema que te acompaña a continuación.

0: Pues ahí teníamos a los Maíta Vende K con No hay luz sin día. Y continuamos con Juan Magán. Esto se llama Idiota.
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0: 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Contigo y lo mejor de la música.

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1: Y el turno ahora es para Juanes. Topa adentro.
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1: Bueno, ¿cómo lo llevas? Estás muy calladito, ¿eh?, en el día de hoy. Espero que te lo estés pasando bien. Aquí estamos recopilando cancioncitas de esas de las que a ti te gusta escuchar en cualquier momento.

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1: Bueno, pues ahí estamos a través de tu radio, la sintonía de Onda Sur Motril 107.7, como siempre acompañándote una mañanita más. Son las 10:30, sigue con nosotros porque todavía tenemos mucho que darte. ¡Venga!
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La música de Manuel Carrasco y María Lucía de Malú, que nos han traído este fantástico, fantástico éxito. ¿Qué tal si seguimos con más cosas? Esto también seguro que te va a sonar un poquito raro. En este caso ellos se llaman Flores Raras y nos traen un tema que lleva por título Flores Rotas. Estamos en la sintonía de Onda Sur Motril, compartiendo contigo estos minutitos. ¿Qué tal?

0: Es Flores Rotas con esa canción sensacional. Bueno, y otros chicos que también nos encandilan cada vez que están aquí con nosotros son los chicos de Estopa. Esto se llama Showtime 2.0. Y ya sabes que aquí lo compartimos contigo todo, absolutamente todo. Porque para eso esta es tu radio, el 107.7. Ahora, versión 2.0 con Estopa.
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0: Ahí tenemos esa canción de Estopa, dedicada con todo cariño a La Roja. Bueno, pues un aplausito le damos. Sí, señor. Nos quedamos ahora con el sonido Fito y Fittipaldis. Mira que me gustan a mí los Fito y Fittipaldis, ¿eh? Qué bien lo hacen. Cerca de las vías. Bienvenido si te acabas de incorporar a nuestra radio.
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0: Un sonido limpio, un sonido agradable, unas letras maravillosas que siempre las que utiliza Fito, ¿verdad? Con sus Fittipaldis. ¡Ay, qué bonito es esto! ¡Qué bonito! Y también una chica que nos llega siempre con una voz muy dulce.
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0: Y también con unas letras en clave muy dulce.
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0: Y también con unas letras.

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bueno, pues aquí abrimos una vez más nuestra mañana, nuestro, bueno, nuestro lugar para la ciencia, la naturaleza, la tecnología, para la salud, para el ser humano en definitiva, y para tantas otras cosas que nos interesan. Cosas curiosas, destacables, reseñables, que no harán otra cosa que hacernos aprender algo nuevo, cosas en las que a lo mejor algunas veces no hemos caído, o simplemente nos interesa profundizar en ellas. ¿Sabías qué? Les vamos a hablar en el día de hoy a través del 107.7 sobre los masajes. Sí, señor, esos masajes que, bueno, a quien no le gusta, ¿verdad? Que le golpeen, le froten, le rocen, le acaricien, pues la espalda, los omóplatos, los músculos en definitiva, y que, bueno, teóricamente pues tienen beneficios terapéuticos, ¿no? Para nuestra salud. Imanes, aceites esenciales, hipnosis, cuentos tibetanos. La ciencia en este caso desnuda los masajes. Explica el por qué algunos funcionan y otros no. Y es que ya saben ustedes que ponerse en manos de un masajista que no sea titulado o titulado oficialmente, bueno, pues podría tener riesgos. La verdad es que las propuestas son de lo más exótico, pero en nuestra opinión está el elegir. Elegir bien o elegir mal. Y es que verdaderamente son pocos los que saben de la existencia de un pequeño cerebro en cada uno de los dedos de la mano, en algún lugar entre la falange, la falangina o la falangeta. El profesor Tomás Gallego y el resto de los miembros del Departamento de Fisioterapia de la Universidad de Alcalá sabe a qué se refiere José Saramago con esas palabras de la caverna. Este pequeño cerebro es el que está en los dedos, como decimos, es el que reclama el cuello, la columna, los hombros, los omóplatos, los muslos, los gemelos, cuando se contracturan. Es decir, cuando sufren nuestros músculos un repentino encogimiento persistente, involuntario y molesto. Es entonces cuando las manos del fisioterapeuta recorren el músculo hasta dar con el nudo. Normalmente una diminuta protuberancia bajo la piel que al presionar con nuestros dedos, los dedos del masajista, provoca un ruido apenas perceptible, como un crack, ¿no? Como si estuviéramos dándole encima a un clack. Mientras las manos van hablando, el lenguaje es el gesto terapéutico, ese gesto preciso, seguro, siguiendo unas pautas determinadas, sistemáticas y rigurosas. Por lo menos así lo afirman los fisioterapeutas de esta universidad. Primero, masajean con las yemas de los dedos con un movimiento circular y aplicando la presión justa. Y es que la mano, en ese momento, proporciona a la corteza cerebral el conocimiento del grosor y de la distancia de las cosas. Es la educadora de la vista lo que le permite controlar e interpretar esas informaciones. Pero esta interpretación exige un conocimiento profundo de la anatomía, de la fisiología, de la patología, que no garantiza mover las manos hábilmente, sino saber por qué se mueven, qué es lo que están moviendo y qué producen cuando se mueven. El efecto es inmediato, terapéutico, analgésico. Dada la extraordinaria capacidad de reparación, el músculo puede recuperar su elasticidad y su capacidad. Es el mejor premio que puede recibir un músculo o cualquier articulación después de un entrenamiento como modo de compensar su desgaste. Y sirve también de desahogo para aquellos tejidos que han intervenido en el esfuerzo, pues como es el corazón o los pulmones. Un masaje así es un clásico en la medicina. Fuera de él, hay que decirlo, cada vez abunda más el intrusismo de terapias traídas de culturas que presentan como mejor aval su uso milenario. ¿Pero puede cualquiera aprender a utilizar sus manos con fines terapéuticos? ¿Es suficiente con saber acariciar, amasar, frotar o golpear, según el caso y en el punto preciso? Bueno, pues uno de los institutos más prestigiosos, en este caso de Miami, afirma que las conclusiones son positivas, pero que también se advierte no definitivas. Uno de los primeros estudios en el 96 avanzó que la manipulación del cuerpo estimula el sistema inmunitario, según se comprobó en 29 enfermos de SIDA que recibían un masaje diario de 45 minutos. Al cabo de un mes,
La mayoría habían experimentado un aumento de la actividad de las células NK, que son componentes importantes en la defensa inmunitaria, y también habían comprobado menores niveles de estrés y de ansiedad. Lo mismo ocurría con otro grupo de pacientes, en este caso con cáncer de pecho. Los investigadores también comprueban, por ejemplo, que con un masaje diario aplicado del modo preciso, los trabajadores pueden mejorar su productividad. Los enfermos quemados, por ejemplo, sienten menos dolor y menos picor. Los enfermos sometidos a cirugía abdominal se recuperan más fácilmente. Los bebés prematuros se desarrollan mejor. Los niños que son, por ejemplo, asmáticos presentan niveles de cortisol más bajos y sufren menos ataques. Los autistas mejoran el comportamiento. Los pacientes con síndrome de estrés postraumático rebajan la ansiedad. Y los jóvenes, más si viene acompañado de música, alivian su depresión. Así que ya saben que un masaje siempre puede ser positivo. Con el masaje los bebés duermen mejor, lloran menos, sufren menos. Pero aún hay más, un masaje tiene los mismos efectos que el ejercicio. Los deportistas, por ejemplo, en su entrenamiento diario están acostumbrados a aliviar el dolor y a acelerar la recuperación después del ejercicio. Pero un equipo de científicos del Instituto Buck de la Investigación sobre el Envejecimiento de la Universidad de California quiso ir más allá y detectó también beneficios a nivel celular, como es la reducción de la inflamación o el crecimiento de nuevas mitocondrias en el músculo esquelético. Otro equipo también de biólogos analizó muestras de sangre antes y después de recibir un masaje de 45 minutos y detectó un cambio significativamente positivo en la composición sanguínea. Aumentaba el número de linfocitos, de células blancas que actúan contra la lucha y la prevención de enfermedades, bajaron los niveles de cortisol, la hormona vinculada con el estrés y también se redujo la vasopresina arginina.

En primer lugar, hay que decir que muchas de las investigaciones que tratan de plasmar los beneficios se olvidan de los efectos adversos. Al menos en España no es fácil reconocer a un buen profesional. Las terapias alternativas no están reguladas académicamente, aunque sí legisladas con sus propios epígrafes profesionales y fiscales. A pesar de que es fisioterapeuta con doble titulación en dos universidades españolas, hay gente que reconoce que muchas tendencias de masajes no se estudian en ninguna facultad, por lo que ha de hacerse en escuelas privadas. Esto significa que existen profesionales con muy buena reputación que han aprendido en escuelas privadas y que no son fisioterapeutas. Pero claro, también cada profesional tiene su espacio y, al igual que el masajista, no debería de realizar técnicas específicas de rehabilitación. Tampoco el fisioterapeuta puede reconocerse como el único profesional válido para impartir masajes. Por ejemplo, en China, con una tradición casi inmemorial en diversas técnicas de masaje, los profesionales más célebres son ciegos. Su fama se debe a su extraordinaria capacidad de percepción táctil. Los invidentes identifican cada uno de los músculos y nervios que después masajean con los pies o con las manos. Según Emilio Stivill, acupuntor, instructor de shiatsu y de otras técnicas orientales, por cada nudo físico se deshace otro psicológico. Con cada descontractura del músculo se desbloquea una emoción y vuelve al bienestar, a nosotros, dejándonos en un estado de relajación profunda previo a la meditación. En el mundo occidental, estas terapias chocan con la medicina convencional y de sus criterios científicos, pero lejos de volver la espalda, los científicos se aproximan cada vez más a estas técnicas con el fin de cotejar sus métodos y manuales con resultados ciertos en pacientes. Es el apartado de cada mañana con este ¿Sabías qué?, nuestro apartado dedicado a la ciencia, dedicado también a la salud, a la tecnología, al ser humano, a tantas y tantas otras cosas. Hoy, bueno, pues casi hablándole un poquito sobre los masajes. Y es que, bueno, ¿a quién no le gusta darse un buen masaje? En fin, 107.7, sintonía de Onda Sur Motril, más cosas enseguida.

0: Bueno, y continuamos aquí en la sintonía de Onda Sur Motril a través del 107.7, disfrutando de este veranazo tremendo. Y cómo no, también música, canciones del recuerdo a esta horita. Tú no sé si te acuerdas tú de esto, ¿eh? Yo no sé si tú eres lo suficiente mayor como para acordarte de esto. El Koala, sí señor, con aquel opa, yo voy a ser un corra.
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1: Madre mía, qué bestia, qué bestia, qué bestia. La verdad es que, por un lado, decíamos que era como música rural, ¿no? Por decirlo así, un poquito fino. Pero, hombre, un poquito bestia era este...
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1: Este hombre. En cambio, por ejemplo, Antonio Orozco es toda una delicia, ¿verdad? Con esa voz tan rajada, con esa voz, por otro lado, aterciopelada y con esas letras tan maravillosas, pues claro, es fácil que se nos ponga el vello de punta. Ay, sobre todo cuando nos ofrece un viaje musical como el que nos cuenta.

La música de Antonio Orozco, te lo he dicho, ¿eh? Qué voz más bonita. Bueno, y que nos trae siempre mucha alegría a nuestra mañana, a nuestra tarde, a nuestras noches. A cualquier hora del día es Thalía. Regresa a mí, regrese al 107.7. ¡Venga!

Regresa a mí. Ella es Dalía, la que regresa a nuestra radio, ¿eh? Después de tanto tiempo. Bueno, ya sabes que ella siempre es muy veraniega, ¿eh? Le gusta todo. Y la que realmente nos gusta que esté siempre con nosotros, siempre, siempre, siempre, es María Jiménez. Hay que escuchar un poquito de todo, ¿verdad? Y sobre todo a esta horita, bueno, nos gusta recordar canciones con tanta fuerza, con tanto genio como la de María Jiménez. 19 días y 500 noches. Ahí va, venga.

Bueno, pues ya nos hemos quedado satisfechos, contentísimos de escuchar nada más y nada menos que esa voz tan potente, con tanta fuerza, de María Jiménez. Y ahora, pues otra de esas voces que reconoces vayas donde vayas, porque ella es internacional, guapísima, estupenda, maravillosa. Ella es de lo que no hay. Ella es Gloria Estefan. Y cómo me gusta a mí, sobre todo cuando canta en español. ¿Cómo me duele perderte?

Ahí estamos con Gloria Estefan, con Gloria Estefan. ¡Ay! Y ahora aquí mezclamos el sonido italiano con el español. Franco De Vita y Amaia Montero. Si tú no estás. Qué suerte tengo yo de que tú sí que estés con nosotros, ¿eh? Qué suerte tengo.

Temazo impresionante el de Franco De Vita y Amaya Montero. Pero bueno, hoy tenemos mucho para ti, tenemos mucho que darte, mucho que ofrecerte. Y entre ellos tenemos hoy India Martínez.

Sin duda alguna, siempre es un placer auténtico escuchar a Adele a esta horita en el 107.7, este Rolling in the Deep.

0: Pero qué preciosidad de niña, ¿eh? Esta chica Adele, que tiene una cara deliciosa, además una voz estupendísima. De estas personas que, bueno, que incluso puede retirarse durante un tiempo, volver a hacer lo que le dé la gana, ponerse a régimen, engordar, en fin, yo creo que de todo. Igual que a lo largo de su vida, de su trayectoria musical, Alejandro Sanz nos ha dejado auténticas joyas. ¿Qué tal si recordamos aquel Si tú me miras?
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0: Estas cositas solo las puedes escuchar aquí, ¿verdad? En el 107.7, en Onda Sur Motril, donde sacamos esas joyitas especialmente para ti. Buenos días.

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Si tú me miras, puede pasar absolutamente de todo, lo sabes, ¿eh? Que yo me derrito muy fácilmente. En fin, a esta horita de la mañana estamos acompañándote, poniéndote un poquito de esa coctelera musical que nos encanta a nosotros, sobre todo para aquellos que andan un poquito flojetes, ¿eh? A esta hora de la mañana, que los hay, ¿eh? Unos cuantos los hay, digo, bueno. Hombre, lo único que yo espero es que vaya todo bien, ¿eh? Que esté todo en su sitio, que te dé tiempo a hacer todas las cositas, que ya sabemos que es viernes. Vamos, que tú te tienes que tomar el día como si fuera viernes, ¿eh? Que es lo que me quiero yo decir, ¿no? Que tú te lo tomes como si fuera viernes, que sabes, cuando llegan los viernes, ¿qué pasa? Pues que es todo felicidad, ¿no? Pues lo mismo. Y si puedes cantar con nosotros, poner un poquito más alto el volumen de tu radio y cantar, verás qué bien te sienta.

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0: Sí, sí, sí, estás escuchando bien. Es Julio Iglesias quien se acerca a nuestra radio con este éxito llamado Volver.
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0: Uno de los tangos más famosos y que se ha paseado por las más impresionantes voces a nivel internacional. Hecha nada más y nada menos que en la voz de Julio Iglesias.
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0: El turno ahora es para Roberto Carlos. Ese soy yo. Bienvenido a nuestra radio, buenos días.

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1: Ese tipo soy yo, es lo que nos cuenta o lo que nos canta en nuestra radio Roberto Carlos. Ay, qué bien te veo hoy, ¿eh? Te veo muy bien, sinceramente, sí, sí, sí. Te veo con un brillito especial, ¿eh? Así me gusta, que te conserves, que te cuides, que te pongas guapo o guapa, ¿cómo está, eh? Y llega el turno para Tamara. ¿Quién tuvo la culpa? No sé, pregúntale a ella, por ejemplo.

0: ¿Quién tuvo la culpa? Bueno, yo creo que la pregunta se ha quedado así un poquito en el aire, ¿verdad? A ver si nos lo resuelve en este caso un almeriense de pro, de esos de los que presume de ser andaluz allí donde va. Él es, sí señor, David Bisbal.
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0: Los mundos divididos es el éxito que nos trae.
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4: Nuestras mañanas en la radio suelen ser así, así de divertidas, así de entretenidas, así de románticas a veces, y como no, siempre así de tranquilas. Tenemos de todo para todos. Por eso, de vez en cuando, nos gusta traer también aquí a nuestra sintonía a Francisco Céspedes, a Pancho Céspedes. Y con temazos como este, ¿dónde está la vida?
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0: Muchísimas gracias.
1: Era la voz nada más y nada menos que de Pancho Céspedes, ahí en directo, ¿no?, a pelo, con esa voz tan aterciopelada que siempre ha tenido. Bueno, damos un giro de 180 grados en cuanto a la voz, porque hablamos de Joaquín Sabina. Ola de frío.
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Bueno, pues lo de la ola de frío está clarísimo, ¿no? Y que era Joaquín Sabina más todavía. Seguimos en nuestra radio en el 107.7. Los saludos de Alberto Feixas, ya sabes, junto a ti con lo mejor de la música. Ahora es otra de las grandes voces que ha dado esta comunidad, Pastora Soler. El tema se llama Mi Soledad.

Perdóname, Ángel, es la voz de Melendi en la sintonía del 107.7. Y también, hombre, ya hemos escuchado a Pastora Soler con ese éxito en directo. Hemos escuchado a Melendi, a Sabina, a Pancho Céspedes, ahora a Amaral, Eva Amaral. Hoy es el principio del final. 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

buen momento ahora para viajar. Lo hacemos hasta el año 1996, donde Joaquín Sabina publicó Yo Mimé Contigo, un disco donde volvió a demostrar su facilidad para convertir una canción en un relato completo. Uno de esos pequeños cuentos criminales es este, El caso de la rubia platino.

y es la producción que reunía al productor neerlandés Armin van Buuren con el dúo ruso Silver Panda, un espectacular tema al que nos dejaban en colaboración y que titulaban con el nombre de Here in My Arms, Enjoy the Silence, aquí en mis brazos, disfruta del silencio.

La película El Diablo Viste de Prada 2 ha tenido muchísima aceptación por la crítica y también por los fans de Lady Gaga. Y es que no solo participa, sino que también ha lanzado este éxito. Shape of a Woman, silueta de mujer.

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0: Una atmósfera frágil que se va construyendo poco a poco hasta envolvernos por completo en la melancolía. Es la nueva canción de Despistaos. Sonaba así, Una vida sin ti.
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0: En la trayectoria reciente de esta artista madrileña, ha apostado por historias personales contadas desde la honestidad. Aquí, en esta, mantiene su coherencia sin artificio y además con una producción que prioriza la cercanía. Se llama Barcelona y es la última propuesta de Paula Cups.
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y esta es una de las canciones que forma parte de su tercer proyecto discográfico. Te hablo de los murcianos Anabel Lee, que llegaban además con el featuring de Despistaos. Sonaba así de bien, Eterno Parque Galván.

Swim, nadar, así es como se llama este nuevo sencillo que acaba de llegar desde Corea del Sur de la mano de BTS. Es uno de los temas que incluyen en su último proyecto, Everything.

0: acaba de firmar una de sus composiciones más personales. Este tema que se aleja un poco de estructuras explosivas y apuesta por una progresión suave. Beat Yourself Up, algo así como castigarte a ti mismo. Es Charlie Puth.
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Y esta es la propuesta musical que está incluida en un EP llamado Igual. Love is kind. El amor es amable, es bondadoso. Es la propuesta musical de The Chainsmokers con el featuring de Oaks.

0: Y disfrutábamos de esta canción que trata sobre reconocer los errores del pasado y pedir a la vida una nueva oportunidad, a la vida o a la gente que te rodea. Es la canción que escuchábamos, Second Chance, Segunda Oportunidad, un tema del álbum Good Times de Lucas Graham.
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Y esta es la propuesta musical del productor y DJ escocés que ha definido el sonido del EDM durante más de una década. Sí, es Calvin Harris. Llegaba con el featuring de Jay-Z y con este nuevo tema, Satisfy. Y ahora llega una colaboración entre Alan Gómez, productor y creador argentino, y Micro TDH, artista venezolano. Y es que juntos nos proponen esta canción que ya suena como estrella en el cielo.

0: Esta canción explora el deseo de avanzar sin prisas, permitiendo que los sentimientos evolucionen de forma natural. Es la propuesta musical de Andy, de su álbum solo. Se llama Poquito a Poco.
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0: una referencia a la famosa frase Man in the Arena, es el hombre en la arena, el espectacular tema que nos dejaban de Script en su álbum The Asher's Guide to Being Human.
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Es un canto a la intensidad del sentimiento cuando las palabras se quedan cortas y el amor supera cualquier medida racional. Es la producción que combina raíz flamenca con matices contemporáneos. Una declaración emocional directa y sin artificios que nos traía él, Antonio Carmona, se llama Más de lo que te quiero.

La mezcla entre Legendary Lovers de Katy Perry y Save Me de Chef Keef termina tomando forma oficial en este tema. Legendary Lovers, Save Me, amantes legendarios, Sálvame, un éxito conectado al álbum Prism de 2013.

Después de más de 4 décadas de carrera, este artista demuestra que sigue encontrando nuevas historias que contar. Una de ellas, la más reciente, esta que habla sobre su tierra, 51st State, es Bryan Adams.

El año 1999 marcó un antes y un después en la música latina gracias al lanzamiento de un inmenso álbum llamado El amor de mi tierra. De aquella obra maestra rescatamos este gran hit, Fruta fresca, un himno romántico a cargo de Carlos Vives.

0: canción al completo reconstruye una relación que se terminó, aunque emocionalmente todavía siga abierta. Es lo que nos propone en esta canción, Que te vaya bien, es el colombiano Ryan Castro.
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0: Guitarras afiladas y una voz rasgada que parece romperse en cada estribillo. Así de espectacular suena este éxito llamado Dime Dónde Estás. Es el poderoso sencillo del álbum Azulejos de Álvaro de Luna.
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cerrando con una resonancia que permanece en la memoria, llegaba Funeral, una canción que deja una huella de introspección y profundidad emocional. Es la propuesta musical de Dermot Kennedy.

0: El momento exacto en el que decides dejarte llevar por completo es lo que nos transmite Mimi Webb en este nuevo single que ha presentado de su álbum Confessions, Unexpected Turn of Events. Sonaba Eyes Closed, Ojos Cerrados, Mimi Webb.
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0: La referencia a la mitología del Jingwu y al árbol de bronce da a esta colaboración una identidad muy particular. Es el tema que escuchabas, Golden Bird, pájaro dorado, pelotazo electrónico de Alan Walker junto a los chinos Liu Yu y Chuanzi.
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0: incendio forestal, Wildfire. Así es como se llama esta canción que llega desde Suecia a Estocolmo. Es una nueva propuesta musical con la que adelanta su próximo proyecto. Es Loreen.
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La nueva etapa de Blas Cantó empieza a tomar forma con su álbum Aquiles, un proyecto del que ya se conoce este éxito. Una composición donde vuelve a apostar por la emoción y la cercanía. Se llama ¿Para qué?

El italo-británico siempre nos engancha con su voz y su música. Ahora le canta a la esencia de la identidad en este proyecto, que además se llama igual que esta canción, We Will Always Be The Way We Were. Siempre seremos como fuimos. Es Jack Savoretti.

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0: En inglés se titula The Big Stick y se traduce al español como El idiota más grande. Es la espectacular propuesta musical que acabamos de disfrutar contigo y que nos traía ella, Amy Sark.
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0: Robin desde Suecia, Estocolmo, acaba de llegar hasta tus oídos, regresando a las pistas de baile con esta propuesta para su próximo proyecto. Se llama Talk to Me. Háblame.
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y es Alex Warren quien nos dejaba esta canción donde juega con esa expresión metafórica que describe un momento en el que, si todo terminara justo en ese instante, sentirías que todo está bien. Un buen lugar para morir. Fine Place to Die. Gran éxito de Alex Warren.

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3: Como una declaración de intenciones llega esta canción donde se rechaza la melancolía del pasado para abrazar una nueva etapa llena de luz, optimismo y ganas de vivir. Son Amaral y llegan, como digo, con este sencillo llamado No quiero más canciones tristes. No quiero.

Contracorriente, un viaje emocional donde esta banda llamada Melon Diesel llegaba junto a Iván Ferreiro. Nos demuestran su madurez artística en este tema.

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2: Y llega ahora la fusión de Melon Diesel y Nina de Juan, y es que juntos dan vida a esta canción que destaca por su emotividad y profundidad lírica. Lo vas a comprobar enseguida, se llama Por Ti, Melon Diesel y Nina de Juan.

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con una fragilidad emocional, en una producción contundente, nos hablan de la necesidad de proteger lo que de verdad importa cuando todo alrededor parece desmoronarse. Se llama Save My Love, Guarda Mi Amor, una obra maestra de Caigo, Caliz y Griffin.

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0: Coquetea, pero también marca distancia cuando hace falta. Es lo que nos propone Ana Mena en esta canción de la banda sonora original de Ídolos. Es el éxito que sonaba. Cute, guapo, Ana Mena.
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0: Disfrutamos ahora de un exitazo espectacular, un himno universal de John Lennon que ella hizo suyo en 2012 para los Juegos Olímpicos de Londres. Es Emily Sandé con Imagine. Imagina.

Acaricia el alma de principio a fin y lo hace con un minimalismo que es la clave de esta joya frágil y directa. Un tema que presenta Sky Newman y que se llama Walk, caminar.

Sonando a esta hora para ti este pedazo de éxito que nos dejaba Maroon 5, el temazo que nos presentaba con el nombre de Heroine, heroína.

Y esta es una propuesta compuesta por Fran Perea junto a Gonzalo Hermida. Es uno de los temas que el artista presenta en su proyecto El Hombre Invisible. La canción que sonaba y que se llama Nos Volveremos a Ver. Mirad.

Este gran cantante, compositor y productor español comenzó su carrera siendo un niño. Es Abraham Mateo. Ha evolucionado hasta tal punto de presentarnos este gran sencillo. Se llama ¿Qué tal te va sin mí? Es lo más profundo que nos cuenta últimamente Abraham Mateo.

0: Pedir perdón nunca es fácil, sobre todo cuando sabes que has roto algo importante y el miedo a no ser perdonado te paraliza. Es esta frágil canción que acaba de presentarnos él, Pablo Alborán. Se llama Algo de mí.
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Con esta canción, la malagueña Lucía amplía un repertorio que ya incluye éxitos como ¿Cuánto falta?, He roto fotos o Toda la vida. Esta se llama Cuando éramos niñas y es una canción donde refuerza esa combinación de pop y una letra íntima.

0: Este tema explora la repetición emocional desde la vulnerabilidad. La canción es el adelanto de su álbum K de Karma y gira en torno a esa sensación de volver al mismo recuerdo aun cuando ya se ha intentado avanzar. Es el sonido de Kenia Os, se llama Una y Otra Vez.
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0: Y ahora quien llega es Bruno Mars, desde Hawái, aunque vive en Los Ángeles, California, los Estados Unidos. Presenta otro de los grandes éxitos que incluye en su último proyecto, The Romantic. Es esta canción que además nos trae íntegramente en español, se llama Lo Arriesgo Todo.

profundiza en un relato mucho más íntimo y reflexivo a pesar de mantener su identidad pop. Es la propuesta musical de Kenia Os para su próximo álbum, K de Karma. Esta canción se llama Una y Otra Vez. El proyecto Sounds of the 80s reunió a artistas contemporáneos para grabar nuevas versiones de grandes canciones de aquella década. Entre ellas, la de Kylie Minogue, Bette Davis Eyes, Los ojos de Bette Davis. Fue en el año 2014. La recordamos ahora. Así suena.

Es la icono multiplatino de Suecia, Estocolmo, Loreen, que acaba de dejarnos con este lanzamiento. Un tema que da título al álbum, Wildfire, Incendio Forestal.

Antes de convertirse en un éxito de la música dance, esta canción fue una canción pop interpretada por Emilia de Poret para su álbum A Lifetime in a Moment, año 2010. En 2011, Juan Magán la hacía suya y presentaba este remix, Now or Never, ahora o nunca.

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1: Basta con escucharla una vez para sentir el frío de una despedida inevitable. Es la propuesta musical que llega de la mano del asturiano Melendi, marcando el esperado regreso a las composiciones inéditas. Llega con este sencillo, Fecha de caducidad.
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maravillosa la voz que escuchamos en esta última producción que lanzaba Alan Walker. Y la voz es la de Emerson Flora. Juntos protagonizaban este exitazo llamado Monster.

Desde su lanzamiento, esta canción que ahora recordamos se ha mantenido como uno de los títulos más populares de la formación Batuca en las listas de reproducción y en repertorios de rumba latina. La canción combina una letra intensa y una coreografía que fue bailada hasta la saciedad. ¿Ya suena? Esta pena mía, Batuca.

0: seguro es.
1: No es una canción de respuestas, es una canción de método. Respirar, mirarte por dentro y elegir qué crees sin pedir permiso. Es otra de las propuestas musicales de Bunbury. Se llama Creer que se puede creer. Otro de los temas, como digo, de su álbum de un siglo anterior.
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y es Ellie Goulding quien mostraba su lado más delicado en esta canción llamada Four Seasons, Cuatro Estaciones, un éxito que compara el comienzo de una relación con un año entero de cambios. Es uno de los temas de su álbum I Know Too Much, Sé Demasiado.

Nacido en Zaragoza en el año 1967. Es este destacado cantante y compositor español conocido por su versatilidad musical. Sí, es Bunbury. Llega con este pedazo de éxito que nos presenta con el nombre de Peor que cómo estamos. Es difícil ya que estemos.

colaboración espectacular esta junto al compositor francés Siquier es Céline Dion, que volvía con una de sus mayores interpretaciones actualmente. Esta que nos dejaba con el nombre de Bonjour, Pardon, Merci. Hola, perdón, gracias.

Es la banda británica December 10 quien acaba de llegar desde Londres con este sonido. Nueva canción que nos presentaban, se llama Angel, Ángel. Y fue en 2006 cuando la escena española acogía una de sus propuestas más sinceras. La barcelonesa Bea Brunchali rompía con este tema que apostaba por lo auténtico y directo. Es la canción que recordamos ahora. Lo prefiero, Bea Brunchali.

Zara Larsson ha presentado un proyectazo llamado Midnight Sun Girls Trip. Sol de medianoche, viaje de chicas. En él incluye colaboraciones espectaculares como esta canción junto a Shakira. Momentazo. Se llama Eurosummer, verano europeo.

lanzaba en 2005 esta obra maestra de tropipop, conquistó toda Latinoamérica y se alzó con el Grammy Latino a la mejor canción. Es el inmenso talento del colombiano Fonseca con Te Mando Flores, uno de los temas de su álbum Corazón.

0: Y siempre es buena hora para escuchar a esta estadounidense que nos conquista con su voz. Es Melanie Martínez. Lo que escuchábamos es esta canción donde nos cuenta una historia donde el amor se confunde con la propiedad. El título ya lo dice, como advertencia, Possession, Possession. Tema de su álbum Hades, Infierno. Es Melanie Martínez.
1: Hasta luego, Luis.
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0: Y por si no te habías enterado, The Pussycat Dolls regresaban y lo hacían tras 6 años sin presentar nada nuevo. El regreso oficial del trío lo hacían tangible con este sencillo, Club Song, canción de discoteca.
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0: Y este es uno de los temas principales para el Mundial de la FIFA 2026, el que nos presentaban juntos Lisa, Anita y Rima. Fusión espectacular de tres estilos mundiales en este pelotazo. Goles, goals.
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0: una atmósfera delicada de electropop donde la melancolía y la esperanza se funden para recordarnos que las caídas solo nos hacen crecer. Es lo que nos cuentan en El Ruido, esta canción del álbum de Leire Martínez llamado Historias de aquella niña que nos acaba de traer junto a Miranda.
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0: Seguimos navegando por los mejores sonidos y ahora nos encontramos con la propuesta de este artista al que conocemos como Andrés Coy. Abrimos su proyecto Sol de Invierno y en él encontramos esta canción que ya suena, se llama... Mesita de noche. Nos quedamos con él. Es Andrés Coy.

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2: Esta es una canción que forma parte de su tercer proyecto discográfico, The Weight of the Woods. Es el sonido de Dermot Kennedy, con ese álbum, como digo, El peso de los bosques, y con este single. Una canción donde imprime un mensaje sobre la importancia de la honestidad emocional. Honest, honesto, Dermot Kennedy.

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0: disfrutando contigo de la nueva propuesta musical que llega de la mano de Cepeda. En su línea artística basada en la emoción y la honestidad, ha presentado Tulipanes, esta canción que adelanta su próximo proyecto, Llámame Luis.
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0: desde los Países Bajos, Armin van Buuren continúa explorando nuevos sonidos sin perder, por supuesto, su identidad. En esta ocasión lo hace junto al dúo Silver Panda. Así de bien les quedaba este Here in My Arms, Enjoy the Silence.
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0: Con una producción limpia y contemporánea, muy energética y una base electrónica, llegaba la propuesta musical de Noan. Esta, la última que sonaba, se llama Moriremos Bailando.
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0: Del álbum En Vivo, Esta Mañana y Otros Cuentos del año 2005, rescatamos esta canción, la colaboración entre Coti y Paulina Rubio, que narra las complejidades de las relaciones amorosas. Se llama Otra Vez.

0: Paulina Rubio.
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sinceridad en un pop muy luminoso y enérgico. Esta es la propuesta musical que desde Málaga nos presenta David Res. Una canción que conecta profundamente con su audiencia. Se llama Los que me salvaron.

Con millones de reproducciones acumuladas y el primer álbum de estudio en camino, Noan amplía el recorrido de una de sus canciones más populares gracias al remix de David Van Bylen. Se llama, como ya sabes, Moriremos Bailando.

Sonando contigo este tema que nos transporta a un lugar con luces de neón reflejadas en asfalto y el viento cálido golpeando la ventana de un coche sin rumbo fijo. Es la película visual que consigue proyectar esta banda llamada Tokyo Hotel con la nueva canción que nos han presentado, esta California Nights, Noches de California.

0: No Angel, No Ángel, así es como se llama el proyecto discográfico que abrimos ahora. Fue lanzado en el año 1999 y en él encontramos esta canción que ya suena. Es Dido con Here With Me, aquí conmigo.
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2: Actitud, seguridad y ese punto desafiante que domina como pocas. Es ella, Karol G, con este pedazo de éxito de su álbum No me arrepiento de sentir tanto. Sonaba matadora.

Y esto es lo que pasa cuando se une un gran productor que lleva reinando durante más de una década a la voz de esta artista emergente. Te hablo de Calvin Harris y Jay-Z. Juntos nos traían este pelotazo Satisfy. Satisfacer.

0: Una letra de aceptación con espacio para el aprendizaje es lo que nos presenta en forma de canción este artista es Blas Cantó con Nuestra Canción.
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La escena underground de Nueva York sirve de inspiración para esta canción, un tema que coge el título del mítico club donde Madonna comenzó su historia musical. Esta es una producción de pop electrónico marcada por la pista de baile y la memoria personal de la reina del pop. Se llama Dancetería.

0: el interior para descubrir lo que de verdad importa. Todo a ritmo de mestizaje y buenas vibraciones. Es el viaje irresistible de esta canción Mira pa' adentro, una joya del año 2004 y de Carlos Sin junto a Amparanoia.
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0: El cambio de idioma abrió una nueva etapa en su carrera y la acercó a públicos de toda Latinoamérica. Ocurría en 1999 con un álbum que además se llama igual que una de sus canciones esenciales, esta, Llegar a ti. Te quedas con Jackie Velázquez.

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consolidan una nueva etapa y lo hacen con este proyecto llamado La Balada de Delirio y Equilibrio. Te hablo de 21, llegaban junto a Repion con esta pedazo de canción, se llama Perder los Modales.

El rock de estadio de Viva Suecia vuelve a cruzarse con la electrónica de DJ Nano y ya lo estás escuchando. Después de experimentar juntos con La Voz del Presidente, repiten la fórmula y lo hacen transformando este exitazo llamado Querer, DJ Nano Remix. Sonidazo para Viva Suecia.

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0: Esta es una canción sobre intentarlo aun sabiendo que quizá no toca, sobre tropezar para levantarse y sobre dejar una puerta entornada por si la vida vuelve a cruzar caminos. Es el éxito de Lemot que nos presentaban con el nombre de Golondrinas.
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0: Y ahora llega uno de los desahogos musicales más sinceros de la temporada, esta canción que además se llama La Última Canción, el emotivo cara a cara musical entre Funambulista y el cantautor Dani Fernández.

0: Encontrar las palabras exactas para explicar lo mucho que duele el silencio ajeno es un don al alcance de muy pocos. Con este impecable sencillo llamado Algo de mí, la sensibilidad de este artista nos acompaña en ese difícil proceso de asumir las propias caídas. Era lo último de Pablo Alborán.
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0: A punto de lanzar su proyecto en solitario, esta artista sevillana acaba de dejarnos con esta producción en la que homenajea a las mujeres de su vida coincidiendo con la semana del Día Internacional de la Mujer. Suena Ella, de Sonia Gómez.

0: Una relación que agoniza, palabras que duelen y el miedo a quedarse sin aquello que sostiene el mundo emocional, sin esa persona. When he's gone, algo así como cuando él se va. Es el tema que nos dejaba Sam Smith dentro de su último proyecto, Hustle Eyes.
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0: aquí el romance no es precisamente tranquilo. Reconoce que falló, quiere volver y hasta siente celos del mar que la roza. Es la propuesta musical de Lérica junto a Funzo, Domingo de Playita.
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poniendo ya el punto y final a esta genial propuesta de Paul Grant. Pero no te vayas, que aún hay mucho más. ¿Seguimos disfrutando? Acabamos de escuchar este tema que nos dejaba el artista llamado Pecos. Es Paul Grant.

como un manual de supervivencia para los corazones rotos que demuestra cómo la amistad, el buen humor y una noche sin planes puede arreglar cualquier desastre emocional. Es el tema de Sebastián Yatra junto a Jake Avalan, se llama Cucaracheo.

0: Es una de las canciones que forma parte del proyecto La Octava Maravilla de Arcángel, un tema que mezcla sonidos urbanos latinos con una producción caribeña muy sensual. Arcángel y Ricky Martin, Lluvia.
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0: Una base electrónica vanguardista y adictiva que lleva el pop hacia el futuro, reventando los altavoces con una producción impecable. Es Charlie XCX quien nos entrega esta producción llamada Always Everywhere, siempre en todas partes.

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y fue en 2017 cuando Camila Cabello debutaba como solista con este pelotazo. Tras su salida de Fifth Harmony, presentaba en solitario Crying. Presentaba esta canción que fusiona pop y dance, donde mostraba su versatilidad. Crying in the club, llorando en el club. Mirar atrás sin renunciar a todo lo vivido inspira una de las canciones con mayor carga emocional de esta banda. Son Elefantes, que nos dejaban con esta declaración de intenciones llamada No me arrepiento.

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3: Y ahora este artista amplía su catálogo con la canción que ya suena y que se llama El Tiempo. Un tema que se mueve dentro del pop rock de autor con una estructura clara y una letra que invita a detenerse y a escuchar con tranquilidad. Ya suena, es lo más nuevo que nos pasa.

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2: Después de darse a conocer al gran público en Operación Triunfo, la gran Aina Dena sigue defendiendo su propio espacio dentro del pop urbano. Lo hace con descaro y libertad en este nuevo sencillo, Todos para mí. Ahí lo tenías.
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0: folclore y futuro se encuentran en esta canción. Es la colaboración definitiva de Rosalía y Yaritza y su esencia. Así sonaba La Perla.
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La mezcla de Eurovisión es el tema que Kate Ryan presentó en su álbum Alive algo después de subirse al escenario de Atenas 2006.

0: Y esto es lo que pasa cuando el sonido urbano latino se encuentra con la energía del merengue, el sonido de BL y Elvis Crespo en esta canción llamada La Patadita. Una combinación de estilos que convierte este single en un tema ideal que ya está sonando y mucho.
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plantea su nuevo proyecto como una vuelta a la esencia, canciones honestas, conexión real y romanticismo con intención y sin ironía. Se llama El Último Disco y es la propuesta del próximo álbum de Carlos Vives, que nos adelanta con este single. Te dedico.

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1: Valencia está hecha de Chermanor, que significa en valenciano hermandad, unión, solidaridad y apoyo mutuo. Es el título de esta canción que nos dejaba Zoilo.
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0: lo deja bien claro en el estribillo: Fist fighting a sandstorm, y en español significa pelear a puñetazos contra una tormenta de arena. Es el pelotazo que nos traía de nuevo Sia, y digo de nuevo porque lo incluye en la edición deluxe de su álbum This Is Acting, 10º aniversario.
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Un piano melancólico y una voz que transmite pura verdad desde el primer instante. Es el talento incuestionable de este artista Adrian Lyles, que acaba de dejarnos con su último single, este llamado All That I Wanted Was You. Todo lo que quería eras tú. Desde Buenos Aires, Argentina, es el sonido de Miranda junto a Baila Mamá. La banda de Orihuela presentaban Despierto Amándote, una colaboración lanzada a finales de 2025 para el Benidorm Fest.

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El artista madrileño mantiene una intensa actividad en redes sociales mientras consolida una comunidad de seguidores que no deja de crecer. Y el nuevo paso en este camino llega con la canción que sonaba Ven y Báilame. Su último lanzamiento es Guille Toledano.

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A través de esta canción conecta con el público de todas las edades. Lo ha hecho en Operación Triunfo 2025. Ella llega desde Mairena de Aljarafe, Sevilla, y su nombre es Cristina Lora. Lo que escuchabas es esta versión que presentaba de Punto de Partida.

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0: La conexión Italia y Sergio Dalma siempre ha estado presente, pero ahora aún más gracias a este proyecto discográfico que ha presentado llamado Ritorno a Via Dalma. En él incluye grandes clásicos y canciones de la música italiana que hace suyos. Este es uno de ellos, Baila Morena de Zucchero. Era Sergio Dalma.
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se llama Compañeros de Piso, Roommates. Es el éxito que consolida un estilo que prioriza en esta ocasión la honestidad emocional dentro del pop alternativo. Es Hilary Duff con otro de los temas de su último proyecto.

reveló en una entrevista que la inspiración de esta canción surge tras ver a sus amigos más cercanos casarse. Es uno de los temas que incluye en su último proyecto Kiss All The Time, disco Occasionally. Besa todo el tiempo, disco ocasionalmente. Es Harry Styles quien llega ahora con este tema al que titulaba con el nombre de American Girls. Sí, chicas americanas, ya suena.

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Tras una ruptura hay quien deja una carta y quien deja un recuerdo imposible de borrar. Dasha elige lo segundo en esta canción, Memo, nota.

Del mundo del deporte, que si les parece en el día de hoy la comenzamos recordándoles algunas de las actividades que se han desarrollado a lo largo del pasado fin de semana. No pudo ser y el Motril no ha conseguido la primera victoria de la temporada oficial 2026-2027, por lo tanto sigue sin conocer la victoria tras empatar a uno con el Torre del Mar en un partido donde los motrileños merecieron algo más, pero no acertaron de cara a la portería contraria pese a tener ocasiones. Hay que recordar que solo estamos en la segunda jornada, por lo que habrá que dar un poco más de tiempo y confianza a este equipo, que a buen seguro estará en la zona alta de la tabla clasificatoria. No pudo ser y pese a ser superior, el CF Motril no consiguió su primera victoria del campeonato tras empatar en el Estadio Municipal en el Escribano Castilla 1-1 frente a un potente Unión Deportiva Torre del Mar, que vino una vez más a defender un resultado y a sacar algunos de los puntos que había en juego. El equipo entrenado por Raúl Barroso entró mejor en el choque y dominó claramente en el centro del campo durante los primeros 45 minutos. A raíz de ello gozó de varias oportunidades. Posiblemente la más clara sería en el minuto 27, cuando Raúl García puso un centro desde la banda derecha al segundo palo y Cristian cabeceó, respondiendo el portero malagueño con una magnífica intervención. El dominio local era muy notable y los centros muy peligrosos de ambos extremos motrileños que traían en jaque a la defensa del Torre del Mar, aunque ninguno de ellos acabara transformándose en el primer gol. Incluso en varias ocasiones el guardameta

0: La visitante tuvo que detener la pelota en un uno contra uno por parte de los delanteros motrileños. La mejor ocasión para los visitantes llegó en el minuto 35 cuando Pato se internó por banda izquierda y su disparo con mucha intención obligó al guardameta motrileño a desviar el balón a córner. Una buena intervención de Fidel. Tras el paso por los vestuarios, el Torre del Mar adelantó ligeramente las líneas y en el minuto 15 de la segunda parte, fruto de una magistral falta sacada por Francis Pérez, consiguió adelantarse en el marcador sin que Fidel pudiera hacer nada. Un gol que no desanimó al Motril, que volvió de nuevo a hacerse con el control del juego y empezó a gozar de oportunidades. En una de ellas, en el minuto 25 de la segunda parte, el jugador Endo Junior consiguió entrar por banda derecha dando el pase hacia atrás, donde Cristian, desde dentro del área, conseguía rematar. El balón dio en las piernas de un defensor y se introdujo en la meta. A partir de ahí, el encuentro se convirtió en un toma y daca entre ambos equipos, aunque hay que reconocer que la mejor oportunidad en estos últimos minutos la tuvo el Torre del Mar cuando Siles se plantó solo ante el portero y una mano de Fidel mandó la pelota a córner. En resumidas cuentas, buen partido del Motril, aunque no supo aprovechar las oportunidades que gozó. Así lo reconocía el entrenador blanqueazul Raúl Barroso.
1: Sí, la verdad que sí. Creo que, sobre todo la primera parte, no le puedo decir absolutamente nada al equipo, ¿no? Es que ha sido un acoso y derribo constante, pero esto es el fútbol y hay que meterla. Y no la metemos, ¿no? Creo que ha sido, no sé si hemos hablado ahora en el cuerpo técnico, creo que ha sido 12 ocasiones de gol. 12 córners, faltas. Bueno, es que solo se jugaba en el campo del Torre del Mar. Es que no había otro partido. ¿Qué le dices, no? Lo han intentado todos los chavales y estoy muy contento. Evidentemente la quieres meter, no puedes. Ya está. Y la segunda parte, la misma tónica, pero encajas un gol que es un poco surrealista, ¿no? Se abre ahí un poco la barrera, en fin. Cosas que trabajaremos, pero creo que es un poco surrealista y pues a base de embotellarlos, a base de que no salgan, a base de atacar el área, pues al final logras el empate. Creo que es un poco bastante injusto, ¿no? Creo que perdemos 2 puntos porque lo más merecido era la victoria. Pues esto no se trata de quién lo merece, sino de quién lo consigue, ¿no? Al final tenemos que sumar otro puntito más y ya está, y a seguir.
2: ¿Tienes miedo de que se pongan que juntan los nervios?
1: No, para nada. ¿Por qué? Cuando he visto el equipo jugar, ¿tú tienes nervios cuando has visto la primera parte del equipo? ¿O la segunda? ¿Tienes nervios?
2: Yo
1: tampoco. Yo creo que la gente tampoco, ¿no? Creo que estamos todos dolidos. Estás dolido porque es verdad, es que has visto un equipo que es totalmente superior. Es que yo creo que la primera parte del Motril ha sido una barbaridad, ¿no? Pero una muy buena primera parte. Es que, lo vuelvo a repetir, ¿qué le dices al equipo? ¿Cómo le dices que cómo la metemos? Eso es lo que quieren hacer, pero no han podido. Ha sido un acoso constante. No ha podido ser.
2: El problema es eso, que se ha intentado pero no se consigue meter. ¿Por qué no se materializa la ocasión? ¿Nos falta esa referencia adelante? ¿Nos falta...?
1: No, es que no ha sido de la referencia, es que ha sido de todos. Es que hemos sido todos los que hemos chutado. No, este año lo hemos hablado en cuanto al tema de Antonio, que hizo 25 goles, creo, el año pasado, ¿no? Hemos traído gente que ha hecho goles por todos lados. O sea, no solo los de ataque, ¿no? Es que las medias puntas que hemos traído, pues que todos han hecho goles, todo el mundo ha hecho goles. Y por eso estamos tranquilos, porque al final es una situación de que tú vas a generar goles. Lo preocupante sería que no sacaras córners, que no chutaras a puerta, que no tiraras, que no centraras, que eso sería preocupante. Pero tú ves al equipo y dices, no puede ser que el Motril hoy no haya ganado. Creo que es más de estar con nosotros que de preguntarnos por qué, ¿no?
2: ¿Era el Torre del Mar que esperaba?
1: Quizás ha tenido un puntito más de agresividad. Sí que es verdad que han tenido un poquito más de agresividad. Me esperaba que estuvieran un poquito más en bloque bajo. Pero bueno, al final lo hemos hundido nosotros. Así que en ese sentido creo que el plan de partida ha salido, ¿no? Es que no puedo decir nada más de la primera parte porque es que ha sido... Lo normal es que te vayas 1, 2, 3, 0 la primera parte. Creo que es lo más justo, pero es que esto no funciona así. La segunda parte igual, empiezas y encajas un gol que tienes que encima algo que dices, pero bueno, ¿cómo puede ser esto, no? Pero bueno, y sigues y empatas y incluso tienes para meter y no la metes.
2: ¿Has cambiado incluso la forma de jugar con un equipo más ofensivo, tres centrales, dos laterales o carrileros?
1: Extremos.
2: Son extremos.
1: Extremos.
2: Mucho más bajo, con lo cual fortalecía el poder ofensivo. Esos extremos, tanto Carlos Camacho como Raúl, lo han hecho bien porque rompían bien por banda. Pero no sale, cuando no quiere salir, no sale.
1: Es que es así, es que hoy yo creo que no es un partido de buscar el porqué, ¿no? Creo que todos hemos visto fútbol y sabemos que hay días que por mucho que dure el partido no sé cuánto tiempo, pues que no la metes. No la metes y te duele porque están jodidos, es que es normal, pero... ¿Qué? Es que es eso, ¿no? Hoy ha tocado así, ha salido la cara de esta... Es que nos ha tocado así. A seguir.
2: Dentro de lo malo, lo bueno es que ocurre en la segunda jornada, que seguimos sin perder ningún partido.
1: Correcto.
2: Y que todo se puede corregir, tanto ofensiva como defensivamente.
1: Sí, es una competición muy larga. Lo hablamos el otro día, ¿no? Creo que hay rivales de mucho potencial y todo el mundo se va a dejar puntos. Te duele que estás en casa, ves el potencial del equipo. Vuelvo a insistir, lo de la primera parte es surrealista que no hayamos hecho un gol. Creo que hoy lo más justo es una victoria del Motril. Y tú ves al Motril hoy y yo creo que te vas diciendo, joder, esta gente tiene un buen equipo, ¿no? Pero hoy no ha tocado ganar. Es jornada 2, 2 puntos. A seguir.
2: La oportunidad de la próxima semana, ¿no? Campo del Málaga City, un equipo que ahora mismo se ve que no está hecho del todo, con lo cual podemos aprovechar.
1: Es verdad que el Málaga Juniors en casa tiene una idea y esta semana le ha tocado ir al campo del Churriana, que tiene unas dimensiones que son más complicadas. Se ha expuesto bastante, yo estaba viendo el partido esta mañana y no ha estado bien, ¿no? Pero creo que en casa, el otro día contra el Almería B, que estuve viendo también el partido, hizo un buen partido. Creo que allí va a ser un equipo complicado, ¿no? Es un recién ascendido, pero tiene un proyecto fuerte también. Esta temporada la gente en casa va a plantear partidos muy interesantes, ¿no? Y lo bonito del fútbol, lo que tú dices, es otra oportunidad. Cada semana hay una oportunidad, así que ahora a descansar y el martes a volver a trabajar, que vamos por buen camino.
2: Y el domingo seguir rotando. Lo digo porque todavía no has repetido ninguno.
1: Correcto, es que son muy buenos los que tengo. Es que los que tengo son muy buenos. Y los voy a defender, se lo digo todos los días, tengo esa gran suerte. Siempre lo digo, ¿no? Tanto al Presi como a Luis Puebla le tengo que dar las gracias porque han hecho un plantillón. O sea, creo que hemos unificado criterios todos, hemos firmado lo que nos ha gustado y sobre todo muchísima gente que quería venir, ¿no? Por eso la gente se siente tan identificada con el proyecto, ¿no? Por eso me gusta el equipo y si tengo que cambiar 4, 5, 6, 7, ya te das cuenta que el equipo mantiene el nivel, no hay ningún problema, ¿no? Y lo bueno es eso, que cuando salen del banquillo te aporta, sea el que sea, es que no hace falta decir nombres porque sea el que sea te aporta.
2: Baeza y Álvaro Villa, los dos, dan gran imagen dentro del centro del campo.
1: Muy bien, pero te queda Carlos León, te queda Fran Hernández, te queda Endo, que todavía no ha participado, pero también cuando este estará. Es que son todos, es que luego tienes Irra, Nacho, Raúl. Es que por dentro hay muchísima gente. Marcos. Que, como diga, se me va a olvidar, ¿no? Pero es que tenemos mucha gente buena.
2: Hay que pedirle a la afición tranquilidad.
1: Con lo que has visto hoy, yo creo que es una demostración de lo que podemos hacer. Hoy no te toca ganar, te toca empatar en casa, te duele, pero más que tranquilidad, lo que le pediría es la misma ilusión con la que ha venido, ¿no? Hoy otra vez mucha gente la grada. Mucho ánimo, mucha fuerza. Muy bien. Normal que te impacientes diciendo, pero ¿cómo puede ser que no ganemos? Porque ves el equipo y dices, mira todo lo que te transmite. Pero forma parte del fútbol, a veces no te toca ganar. Hoy no nos ha tocado ganar, creo que lo hemos hecho todo bastante bien, una nota muy alta del equipo. Pero no lo has metido, por lo tanto empatas.
0: Y uno de los jugadores que fueron clave es el jugador de la Costa Tropical, el jugador de Melicena, Cristian, que además consiguió su primer gol con el Motril Club de Fútbol. Hay que recordar que Cristian ya había tenido la oportunidad con anterioridad de defender la camiseta blanquiazul del Motril Club de Fútbol en la categoría cadete y posteriormente inició un periplo por distintos equipos.
3: Pues al final, el partido, pues la primera parte muy bien. Yo creo que en todos los ámbitos del juego hemos dominado en tu momento, pero al final pues nos falta lo más importante del fútbol, que es meter. Y la segunda parte, pues al final ellos llegan tres veces, tienen su opción a balón parado, te meten un gol, tienes que ir a remolque. Finalmente tenemos un poco de fortuna con el gol, pero al final, lo que he dicho anteriormente, pues falta lo más importante del fútbol.
2: ¿Y por qué te tiran eso?
3: Pues sinceramente no lo sé, porque el equipo está trabajando bien, durante la semana no tenemos este tipo de problemas, pero bueno, la competición es totalmente diferente a los entrenamientos y nada, pedir tranquilidad porque al final los goles van a llegar.
2: Afortunadamente esto está ocurriendo al principio de temporada.
3: Exacto, es lo bueno, que todavía tenemos tiempo para revertir la situación y estoy seguro de que van a llegar los resultados porque el equipo está trabajando fenomenalmente.
2: ¿Y tú cómo te estás sintiendo?
3: Bueno, pues yo hoy el primer partido que tenía minutos, he debutado, yo me he visto bastante bien. Si es verdad que de cara a gol, pues tengo que dar más, pero bueno, contento por el gol. Bueno, no sé si es un propio o cómo ha sido, pero bueno, contento.
2: ¿Quién es que dice?
3: Bueno, pues yo soy un jugador joven que viene de Churriana y tiene muchas ganas de trabajar, de mejorar y de dar todo lo posible para que el Motril esté donde tiene que estar.
2: ¿Y cómo ha sido el regalo?
3: Hombre, pues venir a Motril ha sido algo especial, ya que yo soy de un pueblo de la costa que está aquí a 20 minutos. Yo he nacido en Motril, de hecho, y al final, desde pequeño, pues viene al campo, ve el ambiente, el estadio, el club, y es una ilusión muy grande jugar en el Motril.
2: Por lo tanto, para ti es algo especial, ¿no?
3: Sí, es especial, porque ya te digo, prácticamente soy de aquí. También en cadetes de segundo estuve en el Motril, y al final, desde pequeño, vengo al campo con mi padre a ver el fútbol.
2: ¿Y qué podemos esperar de ti?
3: Bueno, pues mucho trabajo y espero que goles, aunque eso no se puede prometer, pero bueno, llegará.
2: Hay que decirle a la afición que esté tranquila.
3: Sí, yo quiero mandar un mensaje a la afición de que esté tranquila porque el equipo está trabajando, tenemos un equipazo y estoy seguro de que los resultados van a salir para adelante y vamos a estar ahí arriba como merecemos.
2: Seguro que la próxima semana con el Málaga City llega esa primera oportunidad para...
3: Estoy seguro.
2: ¿Y tú te marcas algún objetivo de goles este año?
3: Los goles es algo ficticio, yo al final quiero lo mejor para el equipo, cuanto más goles marque pues será mejor para el equipo, pero bueno, lo principal es lo que ya te digo, que el equipo gane, sume de atrás y ya está.
0: Por su parte, el entrenador visitante decía que había sido un buen resultado en un buen partido en el que ambos equipos dispusieron de oportunidades.
4: Bueno, ha sido un partido muy abierto, con ocasiones para los dos equipos. Ha sido un partido bastante bueno para el espectador, bastante entretenido, bastante sufrido cardíacamente para los entrenadores. Ellos han tenido posibilidad de adelantarse, nos hemos adelantado nosotros en una falta directa. Luego, cuando ellos peor estaban, nos equivocamos en una falta a favor nuestra, en una transición, nos empatan. Un gol con algo de fortuna, pues para Javi, le rebota a Ponte y acaba entrando. Bien es cierto que podían haber marcado antes. Y una pena la última en el minuto 90 que hemos tenido de Dani, que se ha quedado solo y el Fidel ha hecho una estupenda parada. La verdad que ha sido un partido de poder a poder, de dos equipos muy buenos de la liga, partidos brillantes para el espectador y una pena de no haber podido llevarnos los tres puntos.
2: La verdad es que son dos equipos llamados hasta arriba, ¿no? Los últimos han sido los playoffs.
4: Sí, son dos equipos clásicos de playoffs, son dos equipos que tenían muchos y buenos futbolistas en el campo. Dos estilos ofensivos, valientes, que quieren ganar marcando un gol más que no encajando un gol menos. Y bien, la verdad que muy contento con el trabajo de los míos. Con decir que el mejor resumen para resumir el trabajo de los nuestros es que nos vamos de aquí tristes por el empate.
2: ¿Era el Motril que esperaba?
4: Sí, es verdad que ha salido con una propuesta muy ofensiva, con línea de tres y dos extremos de carrileros como Raúl y Camacho, que son dos extremos, mucha gente por delante de balón, es verdad que sufrían en las contras, en las transiciones nuestras, sabíamos que ahí le pudimos hacer daño y ahí se la hemos hecho, sobre todo en la banda izquierda con Pato, y nada, bien, la verdad es que el Motril es un fantástico equipo, esperaba un equipo que no sometiera a rato, que sufriera en transiciones, y sí, ha sido el Motril que me esperaba.
2: ¿Qué va a ser del torneo de Mar este año?
4: Lo que sea el Torre del Mar dependerá de la capacidad competitiva que tengamos. No somos un equipo de recursos altos económicamente, como el mismo Motril, Arenas o Melilla, pero somos un equipo que va a trabajar, que tiene mucha ilusión, que son unos currantes y que para ganarnos le tienes que sudar bastante.
2: ¿Va a ser un grupo fuerte este año?
4: Va a ser un grupo muy fuerte, de los más fuertes que conozco. No veo ningún equipo que tenga un nivel inferior a los demás. Va a ser una liga muy igualada y el que menos se equivoque será el que más puntos consiga.
0: Estos fueron los resultados de la segunda jornada del campeonato en la tercera división, grupo noveno. Unión Deportiva Melilla 3, Huétor Vega 0, Club Atlético Malagueño 6, Atlético Porcuna 1, Unión Deportiva Almería 2, Club Deportivo Laurino 0, Club Deportivo Churriana de la Vega 4, Málaga Junior 1, Granada Club de Fútbol 4, Unión Deportiva San Pedro 0, Cantoria 1, Atlético Marbella Balompié 1, Club Deportivo Fútbol Marbellí 2, Ciudad de Torredonjimeno 1, Arenas de Armilla 1, Mancha Real 0, Club de Fútbol Motril 1, Unión Deportiva Torre del Mar 1. La próxima jornada del campeonato será Málaga Junior, Club de Fútbol Motril, Unión Deportiva San Pedro, Unión Deportiva Almería, Unión Deportiva Torre del Mar, Unión Deportiva Melilla, Huétor Vega, Club de Fútbol Marbellí, Club Deportivo Laurino, Club Deportivo Churriana, Cantoria 2017, Atlético Malagueño, Atlético Porcuna, Granada, Club de Fútbol, Ciudad de Torredonjimeno, Arenas, Cultura y Deportes y Atlético Marbella Balompié, Atlético Mancha Real. Y recordamos que ahora mismo la clasificación del grupo se encuentra encabezada por la Unión Deportiva Melilla, Unión Deportiva Almería y Arenas de Armilla, los tres equipos con 6 puntos. Cuarta posición para Granada Club de Fútbol con 4, los mismos que lleva el Club de Fútbol Marbellí y la Unión Deportiva Torre del Mar. Séptima posición, Atlético Malagueño con 3, Churriana con 3, Unión Deportiva San Pedro con 3, Atlético Porcuna con 3. Décimo primero, Club de Fútbol Motril con 2. Décimo segundo, Mancha Real, Cantoria, Atlético Marbella, Club Deportivo Laurino, Huétor Vega con 1 punto. Y con 0 puntos está Ciudad de Torredonjimeno y Málaga Junior. Pues de aquí le deseamos mucha suerte al CF Motril, a ver si el próximo domingo, frente al Málaga Junior o Málaga City, como ustedes quieran llamarle, consigue esa primera victoria del campeonato y empieza a subir posiciones en la tabla clasificatoria. El que sí ha comenzado con buen ritmo, el que sí ha comenzado bien la presente temporada 26-27, estamos en pretemporada, es el Club Baloncesto Costa Motril, el Molina Aulea, que en el primer partido oficial de esta temporada y de la pretemporada dentro de la Copa de Legación consiguió ganar a la Zubia, equipo que va a estar este año en el mismo grupo que los motrileños, por el resultado de 108-86 en un gran partido y donde ya se va viendo lo que pretende Alberto Fernández Zamu para este equipo.
5: Bueno, Alberto, en primer lugar, enhorabuena. Buen partido.
6: Sí, bueno, partido de pretemporada. Tampoco es que esto haya que tomarlo como algo definitivo, ¿no? De cara a la vuelta, porque bueno, en una semana jugamos otra vez. A los dos equipos nos faltan jugadores, así que bueno, pero para mí lo importante al final es que en este partido poco a poco, de menos a más, hemos ido haciendo las cosas que hemos entrenado. Solo llevamos 2 semanas y eso es lo importante, que seamos capaces de desarrollar un poco pues lo que estamos entrenando. Lo que no ha salido, las pérdidas, bueno, son detalles que hay que ir corrigiendo y para eso están los partidos de pretemporada.
5: Eso te iba a decir, te veíamos más contento en el apartado ofensivo que en el apartado defensivo.
6: Sí, es posible. Bueno, en el apartado ofensivo no es que hayamos jugado muy bien, pero sí hemos jugado con mucho acierto. Entonces, claro, eso a veces palia un poco los enfados. Yo de todas formas me giraba al banquillo un poco conteniéndome, porque, bueno, está bien encontrar, porque quiere decir que el equipo poco a poco se encuentra en forma y encontrar ese acierto es bueno, pero, bueno, tenemos que jugar con un poquito más de disciplina, un poquito más de ritmo incluso, aunque hoy no hayamos ido a 108 puntos, que es algo muy positivo. Creo que podemos un poco más. Y en defensa, bueno, nos faltan ajustes, ¿no? Tomamos muchos riesgos, es normal en pretemporada, estamos trabajando sobre eso. Y claro, como es sobre lo que más hemos trabajado quizás en estas 2 semanas, pues cuando hay fallos, esos son los que molestan. Pero bueno, en general muy contento, tanto en ataque como en defensa. La verdad.
5: Lo hemos visto, para 2 semanas lo hemos visto muy bien físicamente a los jugadores.
6: Sí, la verdad que creo que hay una parte importante que es que tenemos que conectar entre todos y la otra parte que tenemos que estar comprometidos. Y en ese sentido de compromiso, pues siento que tenemos un equipo este año aquí en Motril pues muy comprometido, y que el Molina Olea Costa Motril sin duda está lo suficientemente comprometido para competir contra cualquiera. Entonces, no sé dónde estaremos, ¿no? Como hablábamos al inicio de la pretemporada, pero la verdad que de momento pues muy contento.
5: De todas formas, ¿veremos este baloncesto alegre que hemos visto hoy?
6: Sí, yo creo que no es un objetivo que tengamos, pero cada detalle que trabajamos en el entrenamiento busca el competir con alegría, con ritmo, sin miedo al tiro, con confianza, ¿no? Yo creo que ellos tienen la confianza de poder hacer esos tiros con riesgo, y ahora falta que todos estemos comprometidos, ¿no? Y que lo entendamos, que lo vamos a desarrollar durante toda la temporada y los 40 minutos de cada partido.
5: Y para terminar, ganar una competición de estas características es lo de menos. Lo importante es que se sigan rodando, pero ganar de 22 puntos está muy bien.
6: Sí, la verdad que para nosotros ganar a la Zubia, que es un equipo de los veteranos, ¿no? De la liga, ¿no? Con experiencia en esta competición. De hecho, bueno, nos ha costado mucho empezar, ¿no? Contra la defensa de cambios que planteaban. Bueno, creo que Jaime es un gran entrenador, no descubro nada, y tiene muy buenos jugadores, ¿no? Y bueno, encontrarte con esta victoria cuando recién estamos conociéndonos, pues creo que nos sienta bien a todos, ¿no? Refrenda un poco el trabajo que llevamos haciendo esta semana.
5: ¿Y el equipo ya ha cerrado con esos dos jugadores que aún tienen que incorporarse del CB Granada?
6: Sí, nos faltan estos dos jugadores, nos falta Edugea, que por un problema personal pues no ha podido asistir al partido. Y bueno, estamos abiertos a que haya alguna otra incorporación y hacer algún tipo de vinculación, ¿no? Algo así. Pero bueno, de momento estos son los jugadores que tenemos de cara al inicio de temporada.
5: Enhorabuena.
6: Muchas gracias.
0: Hay que recordar que el partido de vuelta se jugará el próximo fin de semana. Un partido que sirvió para ir conociendo sobre todo las caras nuevas de este equipo.
5: Bueno, Ricardo, en primer lugar, enhorabuena. Menudo partido, ¿no?
7: Sí, muchas gracias. La verdad que sí, ha sido, para ser el primer partido de la pretemporada, está muy bien.
5: ¿Cómo te has encontrado?
7: Pues muy a gusto. Yo creo que jugamos a un ritmo muy alto, y eso también a los jugadores jóvenes, que al final casi toda la plantilla somos jóvenes, pues nos ayuda a este ritmo para jugar y para acabar con muchos puntos.
5: Bueno, tú muy bien. Has sido considerado como el mejor jugador del partido en base a las puntuaciones.
7: Ah, bueno, no lo sabía. Gracias.
5: ¿Cómo te vas a ir adaptando a este equipo?
7: Pues bueno, poco a poco. Llevamos solo 2 semanas entrenando, entonces todavía no hay prisa. Quedan todavía 3 semanas más de pretemporada o 2 semanas más, así que bueno, poco a poco y encontrándonos para llegar al primer partido de la temporada y conseguir la primera victoria. Es el objetivo.
5: ¿Cómo ha sido el llegar a Motril?
7: Pues muy fácil, la verdad. A ver, yo soy de Granada, o sea que llevaba 3 años fuera, y cuando me enteré del proyecto que iban a hacer este año, de que iba a ser diferente, íbamos a competir más, me gustó mucho la idea y por eso decidí venir aquí.
5: Pero tú estabas la pasada temporada en el Jaén Fútbol Sala, ¿no? Un equipo que lo hizo a las mil maravillas.
7: Sí, ascendimos. Así que muy contento el año pasado. Y nada, pues ahora hace lo mismo aquí, ¿no?
5: ¿Y qué tal estás viendo el equipo?
7: Pues muy bien. Mira que no han faltado jugadores. Al final no ha podido estar Edu, ni tampoco ha podido estar Álvaro Mena e Ibai. Así que con todas las bajas que hemos tenido, la verdad que hemos jugado muy bien. Entonces, cuando ya vayan llegando todos y encontremos el ritmo, pues ya iremos jugando mejor todavía.
5: 22 puntos es una buena ventaja para el partido de vuelta en esta Copa Delegación, aunque lo de menos es conseguir ganar o no ganar, ¿no?
7: Bueno, el básquet verás es para los que pierden. Si ganamos los 2 partidos, mejor que ganar uno y perder otro de menos puntos, ¿no? Más fácil.
5: Bueno, pues enhorabuena.
7: Muchas gracias.
0: Motril será en octubre escenario de la media maratón internacional Ciudad de Motril, como viene siendo costumbre. Además, este año una media maratón que también va a ser campeonato de Andalucía. La prueba espera batir, por lo tanto, el récord de participantes de la media maratón al intentar alcanzar y sobrepasar los 2.000 corredores. Este año tenemos que recordar que se cambiará el punto de salida. Este será desde las cercanías del Paseo de las Esplanadas y la llegada será una vez más en el puerto de Motril.
8: Pues nada, este año en esta 42 edición pues hemos hecho un gran pulso. Ya el año pasado tuvimos la suerte de entrar nuevamente en el premio de Diputación, lo que hizo que incrementáramos hasta llegar casi a los 1.600 participantes. Este año, pues con la idea de crecer aún más, pues hemos hecho una apuesta fuerte, hemos hecho una apuesta en la cual hemos querido meter esta media maratón en la como campeonato de Andalucía de media maratón. Eso hace pues que muchísima gente más, aparte de la gente que ya nos mete la propia prueba de diputación, que pues este año se prevé que solamente de diputación suelan ser, estén siendo ya durante este año unos 2.000 personas, pues con esta idea queremos llegar aproximadamente a los 2.500, 3.000 participantes para ser pues realmente el récord de media maratón que de la ciudad de Motril. Y nada, este año tenemos varios cambios con respecto al año pasado. El hecho de que la explanada también esté acabada, pues vamos a salir desde la explanada. Cambiamos un pelín el recorrido. Quiero decirle a todas las personas que corren esta media maratón que sigue siendo un recorrido súper, súper llano. Va a ser una prueba súper rápida para hacer marca y toda esta gente, pues tanto amateur como profesionales que se dediquen al running o a lo que es al atletismo de fondo, pues que es una prueba ideal para, tanto por fecha como por distancia y sobre todo por llana, para hacer una gran marca en la media maratón. Decimos que sale de la explanada, da una vuelta por la ciudad, totalmente llana, bajamos al Altapuerto, el 10K entraría. Justamente llegando a la rotonda se metería ya para el puerto, donde completaría sus 10K, y la gente que va a hacer el 21K seguiría a la derecha, y este año pues como nueva incorporación pasamos por toda la senda del litoral. Este año no podíamos, ya lo intentamos el año pasado, pero faltaban todavía un tramo por acabar. Este año ya está terminada y teníamos la ilusión esa de que nuestros atletas, los atletas que vengan a disfrutar de la media maratón de Motril, disfruten de esa zona tan bonita que se ha creado en Motril para correr, para andar, para cualquier actividad deportiva. Y hay que presumir de las cosas bonitas que tenemos en Motril, y ahora mismo la senda del litoral es un icono turístico aquí en Motril, y eso hay que aprovecharlo. La verdad que vamos a tener imágenes súper bonitas, estos fotógrafos que vienen, drones que van a volarse por ahí para que esos atletas puedan disfrutar de nuestra senda y sobre todo de tener una bonita vista, una bonita fotografía de esta zona tan bonita. Y nada, pues decís que la prueba será el 18 de octubre. La previsión esa fecha es que las temperaturas sean bastante agradables. Somos conscientes de la humedad que siempre hay en Motril, pero bueno, al final es una época buenísima para correr, y esperamos pues que cumplir todos estos objetivos que tenemos de marcar esas 2.500, 3.000 participantes. Y nada, animar a todo el que le guste correr, que le guste correr estas distancias, tanto el 10K como el 21K, sean bienvenidos a Motril, y sobre todo que disfruten de una experiencia súper bonita de atletismo. Y nada, tendremos como siempre una bonita bolsa de atleta. Poco a poco iremos presentando incorporaciones con el tema de la camiseta y todo lo que va a ser la bolsa de atleta. Y como no, quiero agradecer a Diputación de Granada por confiar otra vez en Motril, y sobre todo a todas esas empresas que colaboran. Este año se han sumado muchas más. No me quiero dejar ninguna porque todavía faltan algunas incorporaciones, pero en este caso las que ya tenemos fijadas son Yocamotil, Dempo, Reima, Center Auto, Lanjarón, José Luis Escudero, Inmobiliaria, GMCAS, Coca-Cola, MEDRA, Carpintería y Diseño, Cruz Campo, la Junta de Andalucía, Abades, Docunova, Sabor Granada y, como no, los de siempre, Agua y Servicios, Miguel García, Alcampo, La 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Y nada, que el día 18 de octubre pues nos vemos aquí en Motril para disfrutar de probablemente la mejor media maratón de Andalucía y parte de España. Muchas gracias.
0: Por su parte, el representante de la Federación de Atletismo Andaluza, Rafael Jaramillo, nos hablaba también que Motril, como organizador, es una de las principales ciudades a las que siempre tienen presentes. Está segurísimo de que va a ser una carrera rápida y dinámica por la llaneza y las buenas temperaturas de nuestra localidad.
9: Sí, digo que, como he comentado antes, que para nosotros, en relación a lo que preguntaba, es una garantía el que sea, ya lo he dicho antes, que sea aquí en Motril. Cuando nos solicitan alguna localidad ser campeonato, lógicamente valoramos distintos aspectos. El organizativo es el primero, el recorrido el segundo, la trayectoria que tiene la media maratón también, y aquí se cumplen todas las cosas con mucha garantía. Y lo que he dicho antes, Ayuntamiento de Motril, no es el primer campeonato, hace muchos años, ¿verdad?, que se hizo la media maratón. Pruebas de ruta, hace tiempo que no hacemos ninguna aquí como campeonato, pero en Motril no paramos de hacer campeonato todos los años, en las pruebas de pista, y para nosotros Motril nos dice que quiere hacer un campeonato y lógicamente lo colocamos en los primeros para hacerlo, no por nada, sino porque está demostrado que organizan perfecto. O sea, que para nosotros mucha garantía, y cuando ellos nos piden ser algo, son de los primeros que intentamos de concedérselo.
0: De otro lado, el presidente de la Autoridad Portuaria, José García Fuentes, como patrocinador también de este evento, habla de esta prueba atlética, es una de las estrellas dentro del calendario nacional. Ha resaltado igualmente lo bonito del recorrido, sobre todo gracias a esa parte marítima donde se visitará el puerto motrileño con los barcos y también con la nueva senda del litoral. Y por otro lado, habló de la aportación del puerto de Motril, que además del plano económico, funcionará como punto estratégico para avituallamiento y así también como meta de llegada para los que hagan los 10K.
10: Y como no puede ser de otra manera en una prueba de este calado, que es la estrella, ¿no?, de las competiciones que se celebran en nuestra ciudad y que cumple ya su 42ª edición, es decir, son 42 años, una larga vida de una prueba que, como digo, es la estrella, ¿no?, de las pruebas atléticas que se celebran en nuestra ciudad, pues darle la enhorabuena al Ayuntamiento de Motril, a la alcaldesa, al área de deportes también, a Dani. Primero por el enorme despliegue que requiere tanto de medios técnicos como humanos una prueba de esta naturaleza, y segundo porque edición a edición se ha ido ganando el prestigio y el respeto como una prueba referente no solamente en Andalucía sino también a nivel nacional. Este año el recorrido es altamente atractivo para el corredor, es un recorrido bonito y que da la oportunidad a nuestra ciudad de proyectarse, ¿no?, como una ciudad moderna, bien equipada y que mira al mar. Digo que mira al mar porque gran parte del recorrido se hace por la senda litoral y finalmente termina en el interior del recinto portuario, ¿no? Yo creo que la imagen de esos corredores cruzando la meta con el puerto como telón de fondo es algo que proyecta una imagen de una ciudad dinámica y emprendedora. Este año el puerto sigue colaborando con el ayuntamiento, con el pueblo de Motril, aportando nuestro trabajo, nuestras instalaciones en el dispositivo de meta, con todo lo que ello conlleva. Primero tenemos que compatibilizar la actividad portuaria, que lógicamente no puede parar con una prueba de este tipo, muy exigente. En segundo lugar, ponemos todos los medios que hay a nuestro alcance, tanto materiales como humanos, vallas, personal de mantenimiento y de conservación del puerto, policía portuaria, para la organización y la ordenación también de los espacios interiores y también, lógicamente, habilitar todos esos espacios que la línea de meta conlleva, ¿no? Hemos habilitado 3 zonas de aparcamiento con una capacidad para más de 400 vehículos, los parking para las lanzaderas que también trasladarán a los corredores a la ciudad, un espacio de vestuario y guardarropa, aseos, duchas, zona de fisioterapia, ludoteca, zona de avituallamiento en meta y salas también habilitadas para los controles antidoping. En definitiva, todo lo que hace falta en ese dispositivo de meta y la aportación de esos servicios. La voluntad del puerto sigue siendo, lógicamente, acercar el puerto a los ciudadanos en esa interacción entre el puerto y la ciudad, proyectando al puerto como una herramienta también al servicio de nuestra economía y como locomotora generadora de empleo. Gracias a la estrecha colaboración entre ayuntamiento y puerto, creo que al final esta prueba, que tiene muchos componentes, pero fundamentalmente va a ser por lo atractivo del recorrido, por las singularidades que tiene nuestra ciudad, un evento que va a contribuir a generar actividad económica, que generan mucho los eventos deportivos, teniendo en cuenta que van a ser más de 1.500 familias las que se van a acercar a nuestra ciudad, promocionan nuestro destino y también proyectan una imagen de nuestra ciudad mucho más allá de nuestras fronteras. O sea, yo creo que al final este tipo de pruebas, aparte de ese componente deportivo, tiene muchos otros componentes que son muy beneficiosos para la ciudad de Motril.
0: En última instancia, la alcaldesa motrileña recordó que, por supuesto, todo el Ayuntamiento de Motril trabaja conjuntamente para esta prueba estrella dentro del cartel nacional. Una carrera, afirma, competitiva, de primer nivel, que se convierte además en esta edición en Campeonato de Andalucía, asumiendo así el impulso que se le quiere dar desde el Ayuntamiento.
11: Al final estamos hablando, como ha dicho el presidente de la Autoridad Portuaria, de la prueba estrella del deporte motrileño, no solo, ¿no?, por sus participantes, sino por lo que conlleva de organización para el propio ayuntamiento. Aquí, aunque todo se capitanea a través del área de deporte, aquí son muchas áreas las que tienen que trabajar: limpieza, seguridad ciudadana, mantenimiento, parques y jardines, para que ese día la gente solo se preocupe de correr y de disfrutar, ¿no?, de nuestra carrera. Estamos hablando, ¿no?, que la previsión para este año son de 2.500 participantes, ¿no?, para esta nueva edición, con lo cual, bueno, pues estamos hablando que está consolidando esta prueba motrileña como una cita de referencia en el calendario andaluz de fondo. Como digo, al ser sede del Campeonato de Andalucía de Media Maratón 2026, eso lógicamente nos va a poner en el escaparate no solo andaluz, sino también en el escaparate nacional, dándole a esta edición un carácter competitivo de primer nivel, y lógicamente esto aporta beneficios directos tanto a la prueba como a la propia ciudad de Motril, puesto que van a ser muchas más personas. Ya digo, son 2.500 las previsiones de participación, y bueno, pues estamos hablando de atracción de atletas federados y club de alto nivel, lo cual, ¿no?, pues hace que se visibilice aún más, ¿no?, el carácter competitivo de esta prueba, y sobre todo desde el punto de vista turístico. Hay mucha gente que aprovecha las carreras, la participación de las carreras deportivas o en cualquier tipo de evento deportivo para hacer turismo y venir con la familia, con lo cual, bueno, pues las estimaciones que hacemos es que hagan al menos una noche en nuestra ciudad, con lo que conlleva eso de movimiento económico. Y en cuanto, bueno, pues al recorrido, como ha explicado perfectamente el teniente alcalde de Deportes, aprovechamos la reciente remodelación de la explanada, bueno, pues para que salga de allí, para que conozcan, ¿no?, lo bonito que ha quedado este espacio emblemático de nuestra ciudad, y también por primera vez pasa por la senda del litoral, con lo cual va a ser un recorrido espectacular a pie, ¿no?, como prácticamente de playa. Así que, bueno, pues termino como empecé, agradeciendo a los participantes en esta rueda de prensa y agradeciendo, pues, a todos los organizadores y a todas las empresas que siguen apostando por este gran evento deportivo de nuestra ciudad.
0: Volviendo de nuevo al fútbol, aunque ahora nos vamos a ir al fútbol femenino, tenemos que reseñar el magnífico resultado conseguido por el equipo del CF Motril este pasado fin de semana. Consiguió un magnífico resultado al empatar a 3 en el difícil campo del Atlético Benamiel. Un partido en el que se le puso el marcador muy adverso, pero que dispuso de ocasiones después de conseguir la igualada, incluso de traerse los 3 puntos. Esto hace concebir ciertas esperanzas este año con el equipo blanquiazul. Primera jornada del grupo noveno de la tercera división de fútbol femenino. Real Jaén 1, Club de Fútbol El Murgi 8, Arenas 1, Pablo Picasso 0, Unión Deportivo Almería 0, Granada Club de Fútbol 3, Pavía 0, Atlético Jienense 3, Ciudad Chauchina 1, Málaga 6, Atlético Benamiel 3, Club de Fútbol Motril 3. El partido Málaga-Ciudad de Melilla no se jugó. La próxima jornada del campeonato será Melilla-Real Jaén, Granada Club de Fútbol Málaga, Club de Fútbol Motril Unión Deportiva Almería, Pablo Picasso Atlético Benamiel, Club Deportivo Málaga Arenas de Armilla, Club de Fútbol El Murgi Pavía y Atlético Jienense Chauchina. Y la clasificación, encabezada por El Murgi, Málaga, Atlético Jienense, Granada Club de Fútbol y Arenas con 3 puntos. Con 1 punto está Atlético Benamiel y Club de Fútbol Motril, que es séptimo. Octava posición para Málaga, Melilla, Ciudad del Deporte, Pablo Picasso, Unión Deportiva Almería, Pavía. Y ahora mismo en descenso con 0 puntos está Chauchina y Real Jaén. El que no ha comenzado bien el campeonato en la primera división andaluza es el equipo de El Costa Tropical, que perdió en casa en el campo del Cerrillo en un encuentro en el que tenían depositadas muchas ilusiones para comenzar con buen pie el campeonato. El equipo de Nene no pudo hacer su juego y se vio ampliamente superado y por un resultado adverso también muy amplio. Primera jornada del campeonato en la primera división andaluza. Santa Fe 1, Atlético Monachil 1, Churriana de la Vega 1, Granada Club de Fútbol Internacional 2, Atlético La Zubia 2, Club de Fútbol Gavia 1, Atarfe Industrial 4, Purullena 1, Villanueva 0, Almuñécar 4, Club de Fútbol Imperio de Albolote 0, Vandalia de Peligros 2, Montefrío 4, Alomartes 1, Salar 0, Águilas de Zujaira 4, Costa Tropical 1, Celtic de Puliana 5. La segunda jornada del campeonato en la primera división andaluza será Celtic de Puliana, Club Deportivo Imperio de Albolote, Club de Fútbol Internacional Costa Tropical, Club de Fútbol Gavias Cullar Vega, Purullena Atlético La Zubia, Águilas de Zujaira Atarfe, Almuñécar Club de Fútbol Salar, Vandalia de Peligro Santa Fe, Atlético Monachil Montefrío y Alomartes Villanueva. Y la clasificación ahora mismo se encuentra encabezada por Celtic de Puliana, Águilas de Zujaira, Almuñécar Club de Fútbol, Atarfe, Montefrío, Vandalia de Peligros, Atlético La Zubia y Club de Fútbol Internacional con 3 puntos. Novena posición para Monachil y Santa Fe con 1. Y con 0 están Cullar Vega, Fútbol Club Las Gavias, Atlético Imperio de Albolote, Alomartes, Purullena, Agrupación Deportiva Costa Tropical, Villanueva de Mesía y Salar. Tampoco ha comenzado bien la temporada para el equipo del Costa Tropical en la primera división andaluza. Hay que tener paciencia con este equipo, con estos jóvenes jugadores, porque el objetivo que tienen marcado es mantener la permanencia. Se jugó en el campo del Cerrillo y al final salió derrotado frente a uno de los potentes equipos de la categoría. Primera división andaluza de fútbol categoría infantil. El equipo de El Costa Tropical perdió 1-3 frente a la Unión Deportiva Almería. El resto de resultados fueron Uy 0, Malaca 4, Marbella 3, Málaga Club de Fútbol 2, La Mosca 4, Cañada Atlético 2, Deportivo Jaén 2, Roquetas 2, Atlético Marbella 2, Juventud de Torremolinos 1, Real Jaén 3, Puerto Malagueño 1. Granada Club de Fútbol 2, Villanueva de Albox 0, Agrupación Deportiva Costa Tropical 1, Almería 3. La próxima jornada del campeonato será Almería La Mosca, Puerto Malagueño Costa Tropical, Ciudad de Roquetas Real Jaén, Juventud de Torremolinos Deportivo Jaén, Málaga Club de Fútbol Atlético Marbella, Villa de Albox Marbella, Malaca Granada Club de Fútbol y La Cañada frente a Uy Fútbol Club. Y la clasificación encabezada por Malaca, La Mosca, Real Jaén, Unión Deportiva Almería, Granada Club de Fútbol, Marbella y Atlético Marbella con 3 puntos. Octava posición para Jaén, Ciudad Roquetas. Y con 0 puntos están Málaga Club de Fútbol, Juventud de Torremolinos, Cañada, Costa Tropical, Puerto Malagueño, Villa de Albox y Uy Club de Fútbol. Vamos a terminar en el día de hoy con un torneo sin duda muy bonito que se ha desarrollado en el campo de golf Los Moriscos y que está organizado por el Club de Golf Motril. Un torneo dentro de las distintas actividades sociales que organizan y que destinan a la Asociación Española contra el Cáncer todos los beneficios. Un torneo que resultó un auténtico éxito tanto de participación como de organización.

0: Con esas imágenes nosotros nos vamos, les recordamos, mañana a la misma hora tendrán más información de carácter deportivo aquí a través de la Radio Televisión Municipal Muteña. Que ustedes lo pasen bien, que disfruten y gracias por estar ahí. Hasta luego.
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0: Y quien llegaba ahora hasta tus oídos era Candela Gómez desde Madrid con esta canción que estrenaba a principios de 2026. Se llama Sabes Tan Bien. Adelanto de su álbum debut, Oversize.
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fusiona la bachata tradicional con sonidos pop actuales. Es la propuesta de Manuel Turizo que nos llegaba de esta manera. Por un pendejo no se llora. Salud, mi reina. Y ahora llega esta artista ganadora de Operación Triunfo 2023 que ha cautivado a todo un país, no solo por ser una vocalista sobresaliente, sino por su personalidad arrolladora. Lo que nos presenta es esta nueva propuesta musical a la que ha titulado como Rabia Bien Puesta. Te quedas con ella, es Nayara.

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0: siempre con ese carácter festivo. Lo que nos presentaban es una canción que combina ritmo contagioso y mensaje de apoyo colectivo. Esta banda catalana volvía a apostar por la mezcla de energía instrumental y vocación coral con este tema que nos dejaban. Siempre nos tienes aquí. Son ellos, La Pegatina.
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0: Continúa su trayectoria de crear himnos veraniegos que capturan la esencia de la diversión y la libertad. Consolida su estilo característico con este último exitazo que nos ha traído. Se llama Bikini. Él es el malagueño Chema Rivas.
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0: Hay canciones que sobreviven porque su melodía admite nuevas generaciones de productores. Galantis lleva este clásico hacia la pista de baile con esta pedazo de versión que nos han presentado. Can't take my eyes off you. No puedo dejar de mirarte, Galantis.
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Es uno de nuestros artistas más icónicos y tiene grandes proyectos discográficos. El último también lo es. Se llama Pop Rock y en él incluye este sencillo, Veneno y Arena. Es lo más nuevo de Melendi.

Con esta canción demuestra en este año 2026 su madurez como compositor, transformando sus vivencias personales en un éxito universal sobre la amistad y el apoyo. De ahí el nombre, Los que me salvaron. Él es el malagueño David Res.

Y ahora vamos a explorar el pop más experimental, además con tintes de funk minimalista. También lo podemos incluir dentro del estilo indie electrónico. Es una de las colaboraciones más potentes y más interesantes de la temporada, esta que llega de la mano de Christine and the Queens junto a Dead Jan. Ya suena, Hey Ya. Yeah.

Segundas partes, tercera parada, así es como se llama esta pieza que combina pop contemporáneo con un lirismo cargado de nostalgia. Es la última propuesta musical que nos dejaba el Calen.

Y fue en 2008 cuando Hash inició una nueva etapa con Habitación Doble, un álbum que consolidó definitivamente la trayectoria del dúo. Su carta de presentación fue este sencillo, No te quiero nada, Hash.

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1: Con unos pocos segundos sonoros puedes darte cuenta de la inmensa grandeza de una banda que es historia viva. Con la mirada puesta en el horizonte, llega U2, que nos regala este sencillo de su nuevo álbum, Days of Us. Llega un himno llamado Song of the Future, canción del futuro.

volver a coincidir en el momento exacto y además dejar que la atracción haga el resto del trabajo es como un renacer sentimental. De eso nos habla esta canción, se llama Dame tu veneno, una pieza fundamental del álbum La Puerta Mágica, un proyectazo de David de María.

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Una historia de ruptura cantada desde las cosas que nunca se dijeron. En 2016, Juan Magán plasmó esa idea en este éxito, incluido en su álbum del mismo nombre, Quiero que sepas. Always Everywhere. Así es como se llama esta canción que ya suena y que transmite el vértigo de una noche interminable bajo luces de neón, donde el eco de esa persona se cuela en cada rincón de la pista de baile. Es la propuesta musical de Charlie XCX. Always Everywhere, siempre en todas partes.

Nos hablan sobre ese nudo en la garganta que sentimos al dar el último paso hacia atrás, sabiendo que el camino en común ha terminado. Es la historia, en forma de confesión rotunda, que esconde esta canción, Walked Away. Me alejé, una obra maestra de contrastes, producida por David Guetta junto a Hypaton. Un tema que resplandece con energía y optimismo, donde cada sintetizador y ritmo evocan la sensación de luz y libertad. Es el pelotazo indiscutible llamado Golden, Glowing Version, de Hunter X.

revitalizando un gran clásico, este llamado World of Lives. Es el tema de Alison Limerick, que llega ahora a cargo de el maestro de Detroit, MK, donde habita el amor.

Reconocer abiertamente el dolor que produce saber que esa pieza clave de nuestra historia ya no está y atreverse además a pedir una segunda oportunidad para proteger los recuerdos compartidos es lo que nos cuenta ella en esta canción. Echarnos de menos es Lola Tuduri.

Son 20 años, que se dice pronto, cargados de la mejor música, y los intentamos resumir en bloques de 20 minutos sin pausa, con 20 canciones inolvidables, como la que hoy nos va a traer a David Bisbal con su primer disco, Corazón Latino, en el 2002, y un temazo que arrasaba en julio de ese año, la canción Ave María. Pero antes, vamos a escuchar, por ejemplo, a los chicos de Green Day en su disco American Idiot del 2004, con el Boulevard de los Sueños Rotos. También a Alejandro Sanz y La Música No Se Toca en su disco del 2012. O el tema que ponía música al spot de Saca Tu Bici de San Miguel, hace no mucho, en el 2013, con la banda Imagine Dragons y On Top of the Wall, incluido en su disco Night Visions, esta banda de Las Vegas que va a

En 20 por 20, justo después de que Amaral nos traiga al recuerdo su disco Estrella de Mar, la canción Sin Ti No Soy Nada, uno de sus mayores éxitos y también de los nuestros aquí en 20 por 20.

Madre mía, Ave María, es como si te hubieras hecho un lifting musical y en un momento hubieras recuperado más de 12 años. Y es que David Bisbal triunfaba y de qué manera en julio de 2002 con su segundo single, después del éxito de Corazón Latino, que fue la primera canción, en su primer disco tras ganar, porque se puede decir que fue el ganador absoluto, aunque Rosa fue oficialmente la ganadora de esa primera edición de Operación Triunfo. Bueno, pues Bisbal cierra este bloque, pero antes hemos escuchado el Boulevard de los Sueños Rotos con Billy Joe, Tricoli y Mike Dean, los chicos de Green Day, en su disco American Idiot del 2004. Alejandro Sanz también ha sido protagonista hoy en 20x20 con la canción que titulaba su disco en el 2012, La Música No Se Toca. Y Dan Reynolds, Wayne Sermon, Big Mackie y Daniel Plattman, o sea los Imagine Dragons, han estado en lo más alto del mundo, on the top of the world, con su canción incluida en su disco Night Visions. Pero vaya comienzo el que hemos vivido con Amaral, esa canción inolvidable que algunos llevamos aquí muy tatuada, que se llama Sin Ti No Soy Nada. La canción apareció en su disco Estrella de Mar y hoy la hemos recordado en 20x20. Síguenos porque hay más éxitos esperándote todavía aquí en 20x20.

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Sinceramente, para mí, lo que escuchamos en 20x20, más que éxitos y canciones, realmente son fotografías. Imagínate que abres un álbum de fotos y estás compartiendo, pues, prácticamente tu historia, los últimos 20 años. Pues eso es lo que hacemos aquí y además lo hacemos con mucho cariño. Lo único que hace falta es que esas fotos también te digan algo a ti. Por ejemplo, hoy en este bloque vamos a encontrarnos con Ina y Daddy Yankee y ese More Than Friends que triunfaba hace prácticamente un año, desde el disco de la rumana Party Never Ends. También escucharemos a Thalía con Seducción, desde su álbum El Sexto Sentido, uno de los mejores discos de la mexicana. O nos iremos hasta Londres para disfrutar de una de las canciones que aparecían en el 2010 en el disco 21 de Adele Atkins. Una de las canciones en la que ella nos invitaba a prender fuego a la lluvia en Set the Fire to the Rain. Escucharemos a Diego Martín desde Murcia con A la hora de amar en su disco Vivir no es solo respirar del 2005 y también a los suecos Sam Black, la banda que formaron Magnus Norrin y Martin Field con la electrónica sueca como bandera y con canciones como I'll Be Ready o aquel First Time que samplearon del clásico de la Coca-Cola. Pero todo eso llegará luego, lo primero ahora es conectar con Manolo García y Sombra de la sombra de tu sombrero, la canción con la que arrancamos este bloque de 20x20 desde su disco Los días intactos.

I'll Be Ready, sin duda alguna, uno de los clásicos ya de la pista del baile y sobre todo de la electrónica sueca, de esta banda formada por Martin Phil y Magnus Nordin, que allá por el 2006 incendiaron las listas de éxitos con canciones como I'll Be There, por supuesto, y también como aquel inolvidable First Time, en el que versionaban el clásico de la Coca-Cola. Hemos escuchado también A la hora de amar, Vivir no es solo respirar, era el álbum en el que Diego Martín nos ofrecía esa canción. Y el tema de Adele Atkins, el Set the Fire to the Rain, incendiando la lluvia, en el 2010 en su disco 21. El tema de Thalía también ha sido uno de los destacados, una de esas instantáneas que nos gusta compartir contigo. Se llamaba Seducción y formaba parte de su disco El Sexto Sentido. Hemos podido bailar con More Than Friends, la canción que titulaba el disco de la rumana Ina, en el 2013 junto a Daddy Yankee, pero desde luego el momento más importante para mí ha sido rescatar Sombra de la Sombra de tu Sombrero, uno de los últimos temas de Manolo García en su disco Los Días Intactos. Bueno, pues enseguida, si no nos pierdes la pista, verás cómo tenemos todavía mucha más música por compartir contigo en este álbum musical que es 20x20, nuestros éxitos, dos décadas de la mejor música.

Seguimos en 20 por 20 con 6 nuevas canciones con las que vamos a intentar tocar todos los palos posibles en la música. Todo, desde luego, desde la óptica de nuestros éxitos de ahora y siempre, con canciones como, por ejemplo, la de Imagine Dragons y Lil Wayne, el tema Believer, uno de los grandes éxitos de esta banda de Nevada, que en 2019 lanzó su gran disco Origins. También vamos a escuchar a Jesse y Joy, los hermanos Huerta, que desde México seguían triunfando en 2018 con una canción llamada Te Esperé. Dijereles, seguramente la recuerdas porque fue uno de los éxitos de finales de los 80, concretamente a comienzos de la década de los 90 y desde Francia con su disco François. La canción es irrepetible, se llama Voyage Voyage. Escucharás a David Civera con Perdóname, uno de los sencillos que el artista Teruel publicó en 2005. Y a los Cartoons, aquel grupo danés que hizo historia a comienzos de los 90 con unas divertidas puestas en escena y sobre todo recordando los dibujos animados en 3D. La canción Mamalú. Pero ahora lo que llega es uno de los grandes éxitos de una granaína irrepetible. Lola Índigo, Mimi Doblas junto a Mala Rodríguez, triunfando con un temazo del verano de 2019 llamado Mujer Bruja.

Para algunos, en el mundo de la radio, lo que suena en 20x20 son oldies. Para nosotros, simplemente nuestros éxitos. Canciones tan potentes como este Believer, de los Imagine Dragons, la banda de Nevada liderada por Dan Reynolds, que en 2019 lanzaba su álbum Origins con esta canción, llamada Believer, en la que además colaboraba el rapero Lil Wayne. También, haciendo historia, los chicos de Jesse y Joy, desde aquellos tiempos de Con quién se queda el perro, en 2018, lanzando un nuevo disco con canciones tan bonitas como Te esperé. Desireless, canción irrepetible del pop electrónico de finales de los 80 y comienzos de los 90. Desde Francia, Voyage, una canción que hoy ha vuelto a sonar aquí en 20x20. También lo ha hecho David Civera, el David Civera de 2005, de aquella canción llamada Perdóname. Y los daneses Cartoons, con un tema de los que nos hicieron bailar a todos a comienzos de los 90, la canción Mamalu. Aunque no me olvido de que hemos arrancado con algo muchísimo más reciente, el éxito de Lola Índigo y Mara Rodríguez juntas en la canción Mujer Bruja. Bueno, pues juntos seguimos aquí en 20x20, donde te esperan muchos más éxitos en un momento.

un flashback en el tiempo o simplemente vivir la actualidad con las canciones que siempre han sido éxito. Eso es 20 por 20, celebrando los 20 años de existencia de los Super 20, donde hemos podido vivir momentos importantes como el de la canción de Power of Love, con la que Jennifer Rush nos va a meter de lleno en los 90. También a los puertorriqueños Calle 13, la banda de René Pérez y Eduardo Cabra, y su álbum Los de Atrás Vienen Conmigo, que en el 2008 nos regaló un gran éxito que todavía recordamos, No hay nadie como tú. Aunque algo más reciente también es el tema que hoy escucharemos de The Corrs, de su disco In Blue, considerado hasta el momento el mayor éxito de esta banda irlandesa. Los Maná van a rescatar en el Muelle de San Blas desde su álbum Sueños Líquidos, y escucharemos, por supuesto, a Alexandra Stan, una rumana que, en plena efervescencia del rumano dance hace ahora ya casi 3 años, se dejó acompañar de los productores Marcel Prodan y Neimitz con la canción Mr. Saxo Beat.

Los éxitos de 20 por 20 son los éxitos de los Super 20 en estos 20 años y también los de tu vida. Qué canción, ¿eh? Casi prácticamente eras un bebé cuando esto sonaba en la radio. Allá por los 90, a principios, Jennifer Rush, esta neoyorquina de Queens, de nombre auténtico Heidi Esther, cautivó a todo el mundo con The Power of Love y también con la versión en español, el tema Si tú eres mi hombre. También han estado ahí residente y visitante, René y Eduardo, de Puerto Rico, los chicos de Calle 13 y Nadie como tú. Los Cors y su álbum In Blue en el 2000, triunfando con la canción I'm Breathless, su mayor éxito. Los mexicanos Maná, en su cuarto sencillo desde el disco Sueños Líquidos, que lanzaron en 1998 en el Muelle de San Blas. Y para arrancar hemos tenido nada menos que Alexandra Stan con una canción que todavía se sigue bailando, ese Mr. Saxo Beat, que le crearon a medida Marcel Prodan y André Nimitz. Bueno, pues sí, así suenan los éxitos que compartimos contigo en 20x20. 20 años de éxitos.

Este es el sonido de los éxitos de dos décadas de música que juntos compartimos aquí en los Super 20 desde la radio. Canciones inolvidables que vuelven a aparecer por nuestra escena, como por ejemplo una canción de los Ketama llamada Se dejaba llevar por ti, que hizo las delicias allá por finales de los 90. También escucharemos un tema imposible, Alejandro Sanz cantando con David Bisbal, Y si fuera ella. Y desde luego, éxitos inolvidables como Kiss Me de los Sixpence None the Richer, o el tema de Selena Gomez and the Ashen, Un año sin ver llover, A Year Without Rain. Aunque vamos a abrir con algo bastante más reciente, el tema Wild Ones, uno de los grandes éxitos de Florida, de este hombre de origen jamaicano afincado en Estados Unidos, que arrasaba hace un año y medio con su canción Wild Ones. Ya sabes, aquí compartimos juntos algo más que éxitos. Es la música de dos décadas. El sonido de los Super 20 en estos 20 minutos sin pausa, que siguen contigo en la radio y que se llaman...

0: ¿Qué tal? Bienvenidos a la actualidad del mundo del deporte, que si les parece en el día de hoy la comenzamos recordándoles algunas de las actividades que se han desarrollado a lo largo del pasado fin de semana. No pudo ser y el Motril no ha conseguido la primera victoria de la temporada oficial 2026-2027, por lo tanto sigue sin conocer la victoria tras empatar a uno con el Torre del Mar en un partido donde los motrileños merecieron algo más, pero no acertaron de cara a la portería contraria pese a tener ocasiones. Hay que recordar que solo estamos en la segunda jornada, por lo que habrá que dar un poco más de tiempo y confianza a este equipo que a buen seguro estará en la zona alta de la tabla clasificatoria.
1: No pudo ser y pese a ser superior, el CF Motril no consiguió su primera victoria del campeonato tras empatar en el Estadio Municipal en el Escribano Castilla 1-1 frente a un potente Unión Deportiva Torre del Mar que vino una vez más a defender un resultado y a sacar algunos de los puntos que había en juego. El equipo entrenado por Raúl Barroso entró mejor en el choque y dominó claramente en el centro del campo durante los primeros 45 minutos. A raíz de ello gozó de varias oportunidades. Posiblemente la más clara sería en el minuto 27 cuando Raúl García puso un centro desde la banda derecha al segundo palo y Cristian cabeceó respondiendo el portero malagueño con una magnífica intervención. El dominio local era muy notable y los centros muy peligrosos de ambos extremos motrileños que traían en jaque a la defensa del Torre del Mar, aunque ninguno de ellos acabara transformándose en el primer gol. Incluso en varias ocasiones el guardameta visitante tuvo que detener la pelota en un uno contra uno por parte de los delanteros motrileños. La mejor ocasión para los visitantes llegó en el minuto 35 cuando Pato se internó por banda izquierda y su disparo con mucha intención obligó al guardameta motrileño a desviar el balón a córner. Una buena intervención de Fidel. Tras el paso por los vestuarios, el Torre del Mar adelantó ligeramente las líneas y en el minuto 15 de la segunda parte, fruto de una magistral falta sacada por Francis Pérez, consiguió adelantarse en el marcador sin que Fidel pudiera hacer nada. Un gol que no desanimó al Motril, que volvió de nuevo a hacerse con el control del juego y empezó a gozar de oportunidades. En una de ellas, en el minuto 25 de la segunda parte, el jugador Endo Junior consiguió entrar por banda derecha dando el pase hacia atrás, donde Cristian, desde dentro del área, conseguía rematar. El balón dio en las piernas de un defensor y se introdujo en la meta. A partir de ahí, el encuentro se convirtió en un toma y daca entre ambos equipos, aunque hay que reconocer que la mejor oportunidad en estos últimos minutos la tuvo el Torre del Mar cuando Siles se plantó solo ante el portero y una mano de Fidel mandó la pelota a córner. En resumidas cuentas, buen partido del Motril, aunque no supo aprovechar las oportunidades que gozó. Así lo reconocía el entrenador blanqueazul, Raúl Barroso.
2: Sí, la verdad que sí. Creo que, sobre todo la primera parte, no le puedo decir absolutamente nada al equipo, ¿no? Es que ha sido un acoso y derribo constante, pero esto es el fútbol y hay que meterla. Y no la metemos, ¿no? Creo que ha sido, no sé si hemos hablado ahora en el cuerpo técnico, creo que han sido 12 ocasiones de gol. 12 córners, faltas. Bueno, es que solo se jugaba en el campo del Torre del Mar. Es que no había otro partido. ¿Qué le dices, no? Lo han intentado todos los chavales y estoy muy contento. Evidentemente la quieres meter, no puedes.

0: Ya está, y la segunda parte, la misma tónica, pero encajas un gol que es un poco surrealista, ¿no? Se abre ahí un poco la barrera, en fin, cosas que trabajaremos, pero creo que es un poco surrealista y pues a base de embotellarlos, a base de que no salgan, a base de atacar el área, pues al final logras el empate. Creo que es un poco bastante injusto, ¿no? Creo que perdemos 2 puntos porque lo más merecido era la victoria. Pues esto no se trata de quién lo merece, sino de quién lo consigue, ¿no? Al final tenemos que sumar otro puntito más y ya está, y a seguir.
1: ¿Tienes miedo de que se pongan, que cundan los nervios?
0: No, para nada. ¿Por qué? Cuando he visto el equipo jugar, ¿tú tienes nervios cuando has visto la primera parte del equipo? ¿O la segunda? ¿Tienes nervios? Yo tampoco. Yo creo que la gente tampoco, ¿no? Creo que estamos todos dolidos. Estás dolido porque es verdad, es que has visto un equipo que es totalmente superior. Es que yo creo que la primera parte del Motril ha sido una barbaridad, ¿no? Pero una muy buena primera parte. Es que, lo vuelvo a repetir, ¿qué le dices al equipo? ¿Cómo le dices que, cómo la metemos? Eso es lo que quieren hacer, pero no han podido, no han podido. Ha sido un acoso constante. No ha podido ser.
1: El problema es eso, que se ha intentado pero no se consigue meter. ¿Por qué no se materializa la ocasión? Nos falta esa referencia adelante, nos falta.
0: No, es que no ha sido de la referencia, es que ha sido de todos. Es que hemos sido todos los que hemos chutado. No, este año lo hemos hablado en cuanto al tema de Antonio, que hizo 25 goles, creo, el año pasado, ¿no? Hemos traído gente que es que ha hecho goles por todos lados. O sea, no solo los de ataque, ¿no? Es que las medias puntas que hemos traído, pues que todos han hecho goles, todo el mundo ha hecho goles. Y por eso estamos tranquilos, porque al final es una situación de que tú vas a generar goles. Lo preocupante sería que no sacaras córners, que no chutaras a puerta, que no tiraras, que no centraras, que eso sería preocupante, pero tú ves al equipo y dices, no puede ser que el Motril hoy no haya ganado. Creo que es más de estar con nosotros que de preguntarnos por qué, ¿no?
1: Era el toro del mar que esperaba.
0: Quizás ha tenido un puntito más de agresividad. Sí que es verdad que han tenido un poquito más de agresividad, me esperaba que estuvieran un poquito más en bloque bajo, pero bueno, al final lo hemos hundido nosotros. Así que en ese sentido creo que el plan de partida ha salido, ¿no? Es que yo no puedo decir nada más de la primera parte, porque es que ha sido. Lo normal es que te vayas 1, 2, 3, 0, la primera parte. Creo que es lo más justo, pero es que esto no funciona así. La segunda parte igual, empiezas, empiezas, empiezas y encajas un gol que tienes que encima algo que dices, pero bueno, ¿cómo puede ser esto, no? Pero bueno, y sigues y empatas y incluso tienes para meter, para meter, para meter y no la metes.
1: ¿Has cambiado incluso la forma de jugar buscando un equipo más ofensivo, tres centrales, dos laterales o carrileros,
0: Extremos.
1: incluso un extremo
0: Extremos.
1: mucho más bajo, con lo cual fortalecía el poder ofensivo? Esos extremos, tanto Carlos Camacho como Raúl, lo han hecho bien porque rompían bien por banda. Pero no sale, cuando no quiere salir no sale.
0: Es que es así, es que hoy yo creo que no es un partido de buscar el porqué, ¿no? Creo que todos hemos visto fútbol y sabemos que hay días que por mucho que dure el partido no sé cuánto tiempo, pues que no la metes. No la metes y te duele porque están jodidos, es que es normal, pero ¿qué? Es que es eso, ¿no? Hoy ha tocado así, ha salido la cara de esta. Es que nos ha tocado así. A seguir, a seguir.
1: Dentro de lo malo, lo bueno es que ocurre en la segunda jornada, que seguimos sin perder ningún partido
0: Correcto.
1: y que todo se puede corregir, tanto ofensiva como defensivamente.
0: Sí, es una competición muy larga. Lo hablamos el otro día, ¿no? Creo que hay rivales de mucho potencial y todo el mundo se va a dejar puntos. Te duele que estás en casa, ves el potencial del equipo. Vuelvo a insistir, lo de la primera parte es surrealista que no hayamos hecho un gol. Creo que hoy lo más justo es una victoria del Motril. Y tú ves al Motril hoy y yo creo que te vas diciendo, joder, esta gente tiene un buen equipo, ¿no? Pero hoy no ha tocado ganar. En jornada 2, 2 puntos, a seguir, a seguir.
1: La oportunidad la próxima semana, ¿no? Campo del Málaga City, un equipo que ahora mismo se ve que no está hecho del todo, con lo cual podemos aprovechar, o deberíamos de
0: Bueno,
1: aprovechar.
0: es verdad que el Málaga Juniors en casa tiene una idea y esta semana le ha tocado ir al campo del Churriana, que tiene unas dimensiones que son más complicadas. Se ha expuesto bastante, yo estaba viendo el partido esta mañana. Y no ha estado bien, ¿no? Pero creo que en casa, el otro día contra la Almería B, que estuve viendo también el partido, hizo un buen partido. Creo que allí va a ser un equipo complicado, ¿no? Es un recién ascendido, pero tiene un proyecto fuerte también. Esta temporada la gente en casa va a plantear partidos muy interesantes, ¿no? Y lo bonito del fútbol es lo que tú dices, es otra oportunidad. Cada semana hay una oportunidad. Así que ahora a descansar y el martes a volver a trabajar, que vamos por buen camino.
1: Y el domingo seguir rotando. Lo digo porque todavía no has repetido ninguno.
0: Correcto, es que son muy buenos los que tengo. Es que los que tengo son muy buenos. Y los voy a defender, se lo digo todos los días, tengo esa gran suerte. Siempre lo digo, ¿no? Tanto al Presi como a Luis Puebla le tengo que dar las gracias porque han hecho un plantillón. O sea, creo que hemos unificado criterios todos, hemos firmado lo que nos ha gustado y sobre todo muchísima gente que quería venir, ¿no? Por eso la gente se siente tan identificada con el proyecto, ¿no? Por eso me gusta el equipo. Y si tengo que cambiar 4, 5, 6, 7, ya te das cuenta que el equipo mantiene el nivel, no hay ningún problema, ¿no? Y lo bueno es eso, que cuando salen del banquillo te aporta, sea el que sea. Es que no hace falta decir nombres porque sea el que sea te aporta.
1: Baeza y Álvaro Villa, los dos, dan gran imagen dentro del campo.
0: Muy bien, pero te queda Carlos León, te queda Fran Hernández, te queda Endo, que todavía no ha participado, pero también cuando este estará. Es que son todos. Es que luego tienes Irra, Nacho, Raúl. Es que por dentro hay, es que hay muchísima gente. Marcos, que como diga se me va a olvidar, ¿no? Pero es que tenemos mucha gente buena. Tenemos mucha gente buena.
1: Hay que pedirle a la afición tranquilidad.
0: Con lo que has visto hoy, yo creo que es una demostración de lo que podemos hacer. Hoy no te toca ganar, te toca empatar en casa, te duele, pero más que tranquilidad lo que le pediría es la misma ilusión con la que ha venido, ¿no? Hoy otra vez mucha gente en la grada. Mucho ánimo, mucha fuerza. Muy bien, muy bien. Normal que de impaciente diciendo, pero ¿cómo puede ser que no ganemos? Porque ves el equipo y dices, mira todo lo que te transmite. Pero forma parte del fútbol, a veces no te toca ganar. Hoy no nos ha tocado ganar, creo que lo hemos hecho todo bastante bien, una nota muy alta del equipo. Pero no lo has metido, por lo tanto empatas.
2: Y uno de los jugadores que fueron clave es el jugador de la Costa Tropical, el jugador de Melicena, Cristian, que además consiguió su primer gol con el Motril Club de Fútbol. Hay que recordar que Cristian ya había tenido la oportunidad con anterioridad de defender la camiseta blanquiazul del Motril Club de Fútbol en la categoría cadete y posteriormente inició un periplo por distintos equipos.
3: Pues al final el partido, pues la primera parte muy bien. Yo creo que en todos los ámbitos del juego hemos dominado en tu momento, pero al final pues nos falta lo más importante del fútbol, que es meter. Y la segunda parte, pues al final ellos llegan tres veces, tienen su acción a balón parado, te meten un gol, tienes que ir a remolque. Finalmente tenemos un poco de fortuna con el gol, pero al final, lo que he dicho anteriormente, pues falta lo más importante del fútbol.
1: ¿Y por qué te tienen eso?
3: Pues sinceramente no lo sé, porque el equipo está trabajando bien, durante la semana no tenemos este tipo de problemas, pero bueno, la competición es totalmente diferente a los entrenamientos y nada, pedir tranquilidad porque al final los goles van a llegar.
1: Afortunadamente esto está ocurriendo al principio de temporada.
3: Exacto, es lo bueno, que todavía tenemos tiempo para revertir la situación y estoy seguro de que van a llegar los resultados porque el equipo está trabajando fenomenalmente.
1: ¿Y tú cómo te estás sintiendo?
3: Bueno, pues yo hoy el primer partido que tenía minutos, he debutado, yo me he visto bastante bien. Si es verdad que de cara a gol, pues tengo que dar más, pero bueno, contento por el gol. Bueno, no sé si ha sido un propio o cómo ha sido, pero bueno, contento.
1: ¿Quién es Cristian?
3: Bueno, pues yo soy un jugador joven que viene de Churriana y tiene muchas ganas de trabajar, de mejorar y de dar todo lo posible para que el Motril esté donde tiene que estar.
1: ¿Y cómo ha sido el regalo?
3: Hombre, pues venir a Motril ha sido algo especial, ya que yo soy de un pueblo de la costa que está aquí a 20 minutos. Yo he nacido en Motril, de hecho, y al final, desde pequeño, pues viene al campo, ve el ambiente, el estadio, el club, y es una ilusión muy grande jugar en el Motril.
1: Por lo tanto, para ti es algo especial, ¿no?
3: Sí, es especial, porque ya te digo, prácticamente soy de aquí. También en cadetes de segundo estuve en el Motril, y al final, desde pequeño, vengo al campo con mi padre a ver el fútbol.
1: ¿Y qué podemos esperar de ti?
3: Bueno, pues mucho trabajo y espero que goles, aunque eso no se puede prometer, pero bueno, llegará.
1: Hay que decirle a la afición que esté tranquila.
3: Sí, yo quiero mandar un mensaje a la afición de que esté tranquila porque el equipo está trabajando, tenemos un equipazo y estoy seguro de que los resultados van a salir para adelante y vamos a estar ahí arriba como merecemos.
1: Seguro que la próxima semana con el Málaga City llega esa primera oportunidad para él.
3: Estoy seguro.
1: ¿Y tú te marcas algún objetivo de goles este año?
3: Los goles es algo ficticio, yo al final quiero lo mejor para el equipo, cuanto más goles marque, pues será mejor para el equipo, pero bueno, lo principal, lo que ya te digo, que el equipo gane, sume de atrás y ya está.
2: Por su parte, el entrenador visitante decía que había sido un buen resultado en un buen partido en el que ambos equipos dispusieron de oportunidades.
4: Bueno, ha sido un partido muy abierto, con ocasiones para los dos equipos. Ha sido un partido bastante bueno para el espectador, bastante entretenido, bastante sufrido cardíacamente para los entrenadores. Ellos han tenido posibilidad de adelantarse, nos hemos adelantado nosotros en una falta directa. Luego, cuando ellos peor estaban, nos equivocamos en una falta a favor nuestra, en una transición, nos empatan. Un gol con algo de fortuna, pues para Javi, le rebota a Ponte y acaba entrando. Bien es cierto que podían haber marcado antes. Y una pena la última, en el minuto 90, que hemos tenido de Dani, que se ha quedado solo y el Fidel ha hecho una estupenda parada. La verdad que ha sido un partido de poder a poder, de dos equipos muy buenos de la Liga. Partido brillante para el espectador y una pena de no haber podido llevarnos los tres puntos.
1: La verdad es que son dos equipos llamados hasta arriba, ¿no? Los últimos años los dos han jugado play-off.
4: Sí, son dos equipos clásicos de play-off, son dos equipos que tenían muchos y buenos futbolistas en el campo, dos estilos ofensivos, valientes, que quieren ganar marcando un gol más que no encajando un gol menos. Y bien, la verdad que muy contento con el trabajo de los míos. Con decir que el mejor resumen para resumir el trabajo de los nuestros es que nos vamos de aquí tristes por el empate.
1: ¿Era el Madrid que esperaba?
4: Sí, es verdad que ha salido con una propuesta muy ofensiva, con línea de tres y dos extremos de carrileros como Raúl y Camacho, que son dos extremos. Mucha gente por delante de balón, es verdad que sufrían en las contras, en las transiciones nuestras, sabíamos que ahí le pudimos hacer daño y ahí se la hemos hecho, sobre todo en la banda izquierda con Pato. Y nada, bien, la verdad es que el Motril es un fantástico equipo. Esperaba un equipo que no sometiera a rato, que sufriera en transiciones. Y sí, ha sido el Motril que me esperaba.
1: ¿Qué va a ser del Torre del Mar este
4: año? Lo que sea del Torre del Mar dependerá de la capacidad competitiva que tengamos. No somos un equipo de recursos altos económicamente, como el mismo Motril, Arenas o Melilla, pero somos un equipo que va a trabajar, que tiene mucha ilusión, que son unos currantes y que para ganarnos le tienes que sudar bastante.
1: ¿Va a ser un grupo muy fuerte este año?
4: Va a ser un grupo muy fuerte, de los más fuertes que conozco. No veo ningún equipo que tenga un nivel inferior a los demás. Va a ser una liga muy igualada y el que menos se equivoque será el que más puntos consiga.
2: Estos fueron los resultados de la segunda jornada del campeonato en la tercera división Grupo Noveno. Unión Deportiva Melilla 3, Huétor Vega 0, Club Atlético Malagueño 6, Atlético Porcuna 1, Unión Deportiva Almería 2, Club Deportivo Laurino 0, Club Deportivo Churriana de la Vega 4, Málaga Junior 1, Granada Club de Fútbol 4, Unión Deportiva San Pedro 0, Cantoria 1, Atlético Marbella Balompié 1, Club Deportivo Fútbol Marbellí 2, Ciudad de Torredonjimeno 1, Arenas de Armilla 1, Mancha Real 0, Club de Fútbol Motril 1, Unión Deportiva Torre del Mar 1. La próxima jornada del campeonato será Málaga Junior, Club de Fútbol Motril, Unión Deportiva San Pedro, Unión Deportiva Almería, Unión Deportiva Torre del Mar, Unión Deportiva Melilla, Huétor Vega, Club de Fútbol Marbellí, Club Deportivo Laurino, Club Deportivo Churriana, Cantoria 2017, Atlético Malagueño, Atlético Porcuna, Granada, Club de Fútbol, Ciudad de Torredonjimeno, Arenas, Cultura y Deportes y Atlético Marbella Balompié, Atlético Mancha Real. Y recordamos que ahora mismo la clasificación del grupo se encuentra encabezada por la Unión Deportiva Melilla, Unión Deportiva Almería y Arenas de Armilla, los tres equipos con 6 puntos. Cuarta posición para Granada Club de Fútbol con 4, los mismos que lleva el Club de Fútbol Marbellí y la Unión Deportiva Torre del Mar. Séptima posición, Atlético Malagueño con 3, Churriana con 3, Unión Deportiva San Pedro con 3, Atlético Porcuna con 3. Décimo primero, Club de Fútbol Motril con 2. Décimo segundo, Mancha Real, Cantoria, Atlético Marbella, Club Deportivo Laurino, Huétor Vega con 1 punto. Y con 0 puntos está Ciudad de Torredonjimeno y Málaga Junior. Pues de aquí le deseamos mucha suerte al CF Motril, a ver si el próximo domingo, frente al Málaga Junior o Málaga City, como ustedes quieran llamarle, consigue esa primera victoria del campeonato y empieza a subir posiciones en la tabla clasificatoria. El que sí ha comenzado con buen ritmo, el que sí ha comenzado bien la presente temporada 26-27, estamos en pretemporada, es el Club Baloncesto Costa Motril, el Molina Aulea, que en el primer partido oficial de esta temporada y de la pretemporada dentro de la Copa de Legación consiguió ganar a la Zubia, equipo que va a estar este año en el mismo grupo que los motrileños, por el resultado de 108-86 en un gran partido y donde ya se va viendo lo que pretende Alberto Fernández Zamu para este equipo. Bueno, Alberto, en primer lugar, enhorabuena. Buen partido.
5: Sí, bueno, partido de pretemporada. Tampoco es que esto haya que tomarlo como algo definitivo, ¿no? De cara a la vuelta, porque bueno, en una semana jugamos otra vez. A los dos equipos nos faltan jugadores, así que bueno, pero para mí lo importante al final es que en este partido, poco a poco, de menos a más, hemos ido haciendo las cosas que hemos entrenado. Solo llevamos dos semanas y eso es lo importante, que seamos capaces de desarrollar un poco pues lo que estamos entrenando. Lo que no ha salido, las pérdidas, bueno, son detalles que hay que ir corrigiendo y para eso están los partidos de pretemporada.
2: Eso te iba a decir, te veíamos más contento en el apartado ofensivo que en el apartado defensivo.
5: Sí, es posible. Bueno, en el apartado ofensivo no es que hayamos jugado muy bien, pero sí hemos jugado con mucho acierto. Entonces, claro, eso a veces palia un poco los enfados. Yo, de todas formas, me giraba al banquillo un poco conteniéndome, porque, bueno, está bien encontrar, porque quiere decir que el equipo poco a poco se encuentra en forma y encontrar ese acierto es bueno, pero, bueno, tenemos que jugar con un poquito más de disciplina, un poquito más de ritmo incluso, aunque hoy no hayamos ido a 108 puntos, que es algo muy positivo. Creo que podemos un poco más. Y en defensa, bueno, nos faltan ajustes, ¿no? Tomamos muchos riesgos, es normal en pretemporada, estamos trabajando sobre eso. Y claro, como es sobre lo que más hemos trabajado quizás en estas dos semanas, pues cuando hay fallos, esos son los que molestan. Pero bueno, en general muy contento, tanto en ataque como en defensa.
2: La verdad. Lo hemos visto, para dos semanas lo hemos visto muy bien físicamente a los jugadores.
5: Sí, la verdad que creo que hay una parte importante que es que tenemos que conectar entre todos y la otra parte que tenemos que estar comprometidos. En ese sentido de compromiso, pues siento que tenemos un equipo este año aquí en Motril pues muy comprometido y que el Molina Aulea Costa Motril sin duda está lo suficientemente comprometido para competir contra cualquiera. Entonces, no sé dónde estaremos, ¿no? Como hablábamos al inicio de la pretemporada, pero la verdad es que de momento pues, muy contento.
2: De todas formas, ¿veremos este baloncesto alegre que hemos visto hoy?
5: Sí, yo creo que no es un objetivo que tengamos, pero cada detalle que trabajamos en el entrenamiento busca el competir con alegría, con ritmo, sin miedo al tiro, con confianza, ¿no? Yo creo que ellos tienen la confianza de poder hacer esos tiros con riesgo y ahora falta que todos estemos comprometidos, ¿no? Y que lo entendamos, que lo vamos a desarrollar durante toda la temporada y los 40 minutos de cada partido.
2: Y para terminar, ganar una competición de estas características es lo de menos. Lo importante es que se sigan rodando, pero ganar de 22 puntos está muy bien.
5: Sí, la verdad que para nosotros ganar a la Zubia, que es un equipo de los veteranos, ¿no? De la liga, ¿no? Con experiencia en esta competición. De hecho, bueno, nos ha costado mucho empezar, ¿no? Contra la defensa de cambios que planteaban. Bueno, creo que Jaime es un gran entrenador, no descubro nada y tiene muy buenos jugadores, ¿no? Y bueno, encontrarte con esta victoria cuando recién estamos conociéndonos, pues creo que nos sienta bien a todos, ¿no? Refrenda un poco el trabajo que llevamos haciendo esta semana.
2: ¿Y el equipo ya ha cerrado con esos dos jugadores que aún tienen que incorporarse del CB Granada?
5: Sí, nos faltan estos dos jugadores, nos falta Edu Gea, que por un problema personal pues no ha podido asistir al partido. Y bueno, estamos abiertos a que haya alguna otra incorporación y hacer algún tipo de vinculación, ¿no? Algo así. Pero bueno, de momento estos son los jugadores que tenemos de cara al inicio de temporada.
2: Enhorabuena.
5: Muchas gracias.
2: Hay que recordar que el partido de vuelta se jugará el próximo fin de semana. Un partido que sirvió para ir conociendo sobre todo las caras nuevas de este equipo. Bueno, Ricardo, en primer lugar, enhorabuena. Menudo partido, ¿no?
6: Sí, muchas gracias. La verdad que sí, ha sido para ser el primer partido de la pretemporada, está muy bien.
2: ¿Cómo te has encontrado?
6: Pues muy a gusto. Yo creo que jugamos a un ritmo muy alto y eso también a los jugadores jóvenes, que al final casi toda la plantilla somos jóvenes, pues nos ayuda a este ritmo para jugar y para acabar con muchos puntos.
2: Bueno, tú muy bien. Has sido considerado como el mejor jugador del partido en base a las puntuaciones.
6: Ah, bueno, no lo sabía. Gracias.
2: ¿Cómo te vas a ir adaptando a este equipo?
6: Pues bueno, poco a poco. Llevamos solo 2 semanas entrenando, entonces todavía no hay prisa. Quedan todavía 3 semanas más de pretemporada o 2 semanas más, así que bueno, poco a poco y encontrándonos para llegar al primer partido de la temporada y conseguir la primera victoria. Es el objetivo.
7: ¿Cómo ha sido el llegar a Mutri?
6: Pues muy fácil, la verdad. A ver, yo soy de Granada, o sea que llevaba 3 años fuera y cuando me enteré del proyecto que iban a hacer este año, de que iba a ser diferente y íbamos a competir más, me gustó mucho la idea y por eso decidí venir aquí.
7: Pero tú estabas la pasada temporada en el Jaén Fútbol Sala, ¿no? Un equipo que lo hizo a las mil maravillas.
6: Sí, ascendimos. Así que muy contento el año pasado y nada, pues ahora hace lo mismo aquí, ¿no?
7: ¿Y qué tal está viendo el equipo?
6: Pues muy bien. Mira que no han faltado jugadores. Al final no ha podido estar Edu, ni tampoco ha podido estar Álvaro Mena e Ibai. Así que con todas las bajas que hemos tenido, la verdad que hemos jugado muy bien. Entonces, cuando ya vayan llegando todos y encontremos el ritmo, pues ya iremos jugando mejor todavía.
7: 22 puntos es una buena ventaja para el partido de vuelta en esta Copa Delegación, aunque lo de menos es conseguir ganar o no ganar, ¿no?
6: Bueno, el Vasca Verá es para los que pierden. Si ganamos los 2 partidos, mejor que ganar uno y perder otro de menos puntos, ¿no? Más fácil.
7: Bueno, pues enhorabuena.
6: Muchas gracias.
2: Motril será en octubre escenario de la media maratón internacional Ciudad de Motril, como viene siendo costumbre. Además, este año una media maratón que también va a ser campeonato de Andalucía. La prueba espera batir, por lo tanto, el récord de participantes de la media maratón al intentar alcanzar y sobrepasar los 2.000 corredores. Este año tenemos que recordar que se cambiará el punto de salida. Este será desde las cercanías del Paseo de las Esplanadas y la llegada será una vez más en el puerto de Motril.
8: Pues nada, este año en esta 42 edición pues hemos hecho un gran pulso. Ya el año pasado tuvimos la suerte de entrar nuevamente en el Premio Diputación, lo que hizo que incrementáramos hasta llegar casi a los 1.600 participantes. Este año, pues con la idea de crecer aún más, pues hemos hecho una apuesta fuerte, hemos hecho una apuesta en la cual hemos querido meter esta media maratón en la como campeonato de Andalucía de media maratón. Eso hace pues que muchísima gente más, aparte de la gente que ya nos mete la propia prueba de diputación, que pues este año se prevé que solamente de diputación suelan ser estén siendo ya durante este año unas 2.000 personas, pues con esta idea queremos llegar aproximadamente a las 2.500, 3.000 participantes para ser pues realmente el récord de media maratón que de la ciudad de Motril. Y nada, este año tenemos varios cambios con respecto al año pasado. El hecho de que la explanada también esté acabada, pues vamos a salir desde la explanada. Cambiamos un pelín el recorrido. Quiero decirle a todas las personas que corren esta media maratón que sigue siendo un recorrido súper, súper llano. Va a ser una prueba súper rápida para hacer marca y toda esta gente, pues tanto amateur como profesionales que se dediquen al running o a lo que es al atletismo de fondo, pues que es una prueba ideal para tanto por fecha como por distancia y sobre todo por llana para hacer una gran marca en la media maratón. Decimos que sale de la explanada, da una vuelta por la ciudad totalmente llana, bajamos al Tapuerto, el 10K entraría justamente llegando a la rotonda, se metería ya para el puerto, donde completaría sus 10K, y la gente que va a hacer el 21K seguiría a la derecha, y este año pues como nueva incorporación pasamos por toda la senda del litoral. Este año no podíamos, ya lo intentamos el año pasado, pero faltaban todavía un tramo por acabar. Este año ya está terminada y teníamos la ilusión esa de que nuestros atletas, los atletas que vengan a disfrutar de la media maratón de Motril, disfruten de esa zona tan bonita que se ha creado en Motril para correr, para andar, para cualquier actividad deportiva, y hay que presumir de las cosas bonitas que tenemos en Motril. Y ahora mismo la senda del litoral es un icono turístico aquí en Motril y eso hay que aprovecharlo. La verdad que vamos a tener imágenes súper bonitas, estos fotógrafos que vienen, drones que van a volarse por ahí para que esos atletas puedan disfrutar de nuestra senda y sobre todo de tener una bonita vista, una bonita fotografía de esta zona tan bonita. Y nada, pues decís que la prueba será el 18 de octubre. La previsión en esa fecha es que las temperaturas sean bastante agradables. Somos conscientes de la humedad que siempre hay en Motril, pero bueno, al final es una época buenísima para correr, y esperemos pues que cumplir todos estos objetivos que tenemos de marcar esas 2.500, 3.000 participantes, y nada, animar a todo el que le guste correr, que le guste correr estas distancias, tanto el 10K como el 21K, que sean bienvenidos a Motril, y sobre todo que disfruten de una experiencia súper bonita de atletismo, y nada, tendremos como siempre una bonita bolsa de atleta. Poco a poco iremos presentando incorporaciones con el tema de la camiseta y todo lo que va a ser la bolsa de atleta. Y como no, quiero agradecer a Diputación de Granada por confiar otra vez en Motril, y sobre todo a todas esas empresas que colaboran. Este año se han sumado muchas más. No me quiero dejar ninguna porque todavía faltan algunas incorporaciones, pero en este caso las que ya tenemos fijadas son Yocamotil, Dempo, Reima, Center Auto, Lanjarón, José Luis Escudero, Inmobiliaria, GMCAS, Coca-Cola, MEDRA, Carpintería y Diseño, Cruz Campo, la Junta de Andalucía, Abades, Docunova, Sabor Granada y, como no, los de siempre, Agua y Servicios, Miguel García, Alcampo, La Palma, El Puerto, la Federación Andaluza, Diputación y este Ayuntamiento. Y nada, que el día 18 de octubre pues nos vemos aquí en Motril para disfrutar de probablemente la mejor media maratón de Andalucía y parte de España. Muchas gracias.
2: Por su parte, el representante de la Federación de Atletismo Andaluza, Rafael Jaramillo, nos hablaba también que Motril, como organizador, es una de las principales ciudades a las que siempre tienen presentes. Está segurísimo de que va a ser una carrera rápida y dinámica por la llaneza y las buenas temperaturas de nuestra localidad.
9: Sí, digo que, como he comentado antes, que para nosotros, en relación a lo que preguntaba, es una garantía el que sea, ya lo he dicho antes, que sea aquí en Motril. Cuando nos solicitan alguna localidad ser campeonato, lógicamente valoramos distintos aspectos. El organizativo es el primero, el recorrido el segundo, la trayectoria que tiene la media maratón también, y aquí se cumplen todas las cosas con mucha garantía. Y lo que he dicho antes, Ayuntamiento de Motril, no es el primer campeonato, hace muchos años, ¿verdad?, que se hizo la media maratón. Pruebas de ruta, hace tiempo que no hacemos ninguna aquí como campeonato, pero en Motril no paramos de hacer campeonato todos los años, en las pruebas de pista, y para nosotros Motril nos dice que quiere hacer un campeonato y lógicamente lo colocamos en los primeros para hacerlo, no por nada, sino porque está demostrado que organizan perfecto. O sea que para nosotros mucha garantía, y cuando ellos nos piden ser algo son de los primeros que intentamos de concedérselo.
2: De otro lado, el presidente de la Autoridad Portuaria, José García Fuentes, como patrocinador también de este evento, habla de esta prueba atlética, es una de las estrellas dentro del calendario nacional. Ha resaltado igualmente lo bonito del recorrido, sobre todo gracias a esa parte marítima donde se visitará el puerto motrileño con los barcos y también con la nueva senda del litoral. Y por otro lado, habló de la aportación del puerto de Motril, que además del plano económico, funcionará como punto estratégico para habituallamiento y así también como meta de llegada para los que hagan los 10K.
10: Y como no puede ser de otra manera en una prueba de este calado, que es la estrella, ¿no?, de las competiciones que se celebran en nuestra ciudad y que cumple ya su 42ª edición, es decir, son 42 años, una larga vida de una prueba que, como digo, es la estrella, ¿no?, de las pruebas atléticas que se celebran en nuestra ciudad, pues darle la enhorabuena al Ayuntamiento de Motril, a la alcaldesa, al área de deportes también, a Dani. Primero por el enorme despliegue que requiere, tanto de medios técnicos como humanos, una prueba de esta naturaleza, y segundo porque edición a edición se ha ido ganando el prestigio y el respeto como una prueba referente no solamente en Andalucía sino también a nivel nacional. Este año el recorrido es altamente atractivo para el corredor, es un recorrido bonito y que da la oportunidad a nuestra ciudad de proyectarse, ¿no?, como una ciudad moderna, bien equipada y que mira al mar. Digo que mira al mar porque gran parte del recorrido se hace por la senda litoral y finalmente termina en el interior del recinto portuario, ¿no? Yo creo que la imagen de esos corredores cruzando la meta con el puerto como telón de fondo es algo que proyecta una imagen de una ciudad dinámica y emprendedora. Este año el puerto sigue colaborando con el ayuntamiento, con el pueblo de Motril, aportando nuestro trabajo, nuestras instalaciones en el dispositivo de meta, con todo lo que ello conlleva. Primero tenemos que compatibilizar la actividad portuaria, que lógicamente no puede parar con una prueba de este tipo, muy exigente. En segundo lugar, ponemos todos los medios que hay a nuestro alcance, tanto materiales como humanos, vallas, personal de mantenimiento y de conservación del puerto, policía portuaria, para la organización y la ordenación también de los espacios interiores y también, lógicamente, habilitar todos esos espacios que la línea de meta conlleva, ¿no? Hemos habilitado 3 zonas de aparcamiento con una capacidad para más de 400 vehículos, los parking para las lanzaderas que también trasladarán a los corredores a la ciudad, un espacio de vestuario y guardarropa, aseos, duchas, zona de fisioterapia, ludoteca, zona de habituallamiento en meta y salas también habilitadas para los controles antidoping. En definitiva, todo lo que hace falta en ese dispositivo de meta y la aportación de esos servicios. La voluntad del puerto sigue siendo, lógicamente, acercar el puerto a los ciudadanos en esa interacción entre el puerto y la ciudad, proyectando al puerto como una herramienta también al servicio de nuestra economía y como locomotora generadora de empleo. Gracias a la estrecha colaboración entre ayuntamiento y puerto, creo que al final esta prueba, que tiene muchos componentes, pero fundamentalmente va a ser por lo atractivo del recorrido, por las singularidades que tiene nuestra ciudad, un evento que va a contribuir a generar actividad económica, que generan mucho los eventos deportivos, teniendo en cuenta que van a ser más de 1.500 familias las que se van a acercar a nuestra ciudad, promocionan nuestro destino y también proyectan una imagen de nuestra ciudad mucho más allá de nuestras fronteras. O sea, yo creo que al final este tipo de pruebas, aparte de ese componente deportivo, tiene muchos otros componentes que son muy beneficiosos para la ciudad de Motril.
11: En última instancia, la alcaldesa motrileña recordó que, por supuesto, todo el Ayuntamiento de Motril trabaja conjuntamente para esta prueba estrella dentro del cartel nacional. Una carrera, afirma, competitiva, de primer nivel, que se convierte, además, en esta edición en Campeonato de Andalucía, asumiendo así el impulso que se le quiere dar desde el Ayuntamiento.
12: Porque ya estamos hablando, como ha dicho el presidente de la Autoridad Portuaria, de la prueba estrella del deporte motrileño, no solo, ¿no?, por sus participantes, sino por lo que conlleva de organización para el propio ayuntamiento. Aquí, aunque todo se capitanea a través del área de deporte, aquí son muchas áreas las que tienen que trabajar: limpieza, seguridad ciudadana, mantenimiento, parques y jardines, para que ese día la gente solo se preocupe de correr y de disfrutar, ¿no?, de nuestra carrera. Estamos hablando, ¿no?, que la previsión para este año son de 2.500 participantes, ¿no?, para esta nueva edición, con lo cual, bueno, pues estamos hablando que está consolidando esta prueba motrileña como una cita de referencia en el calendario andaluz de fondo. Como digo, al ser sede del Campeonato de Andalucía de Media Maratón 2026, eso lógicamente nos va a poner en el escaparate no solo andaluz, sino también en el escaparate nacional, dándole a esta edición un carácter competitivo de primer nivel, y lógicamente esto aporta beneficios directos tanto a la prueba como a la propia ciudad de Motril, puesto que van a ser muchas más personas, ya digo, son 2.500 las previsiones de participación, y bueno, pues estamos hablando de atracción de atletas federados y club de alto nivel, lo cual, ¿no?, pues hace que se visibilice aún más, ¿no?, el carácter competitivo de esta prueba, y sobre todo desde el punto de vista turístico. Hay mucha gente que aprovecha las carreras, la participación de las carreras deportivas o en cualquier tipo de evento deportivo para hacer turismo y venir con la familia, con lo cual, bueno, pues las estimaciones que hacemos es que hagan al menos una noche en nuestra ciudad, con lo que conlleva eso de movimiento económico. Y en cuanto, bueno, pues al recorrido, como ha explicado perfectamente el teniente alcalde de deporte, aprovechamos la reciente remodelación de la explanada, bueno, pues para que salga de allí, para que conozcan, ¿no?, lo bonito que ha quedado este espacio emblemático de nuestra ciudad, y también por primera vez pasa por la senda del litoral, con lo cual va a ser un recorrido espectacular a pie, ¿no? Como prácticamente de playa. Así que bueno, pues termino como empecé, agradeciendo a los participantes en esta rueda de prensa y agradeciendo pues a todos los organizadores y a todas las empresas que siguen apostando por este gran evento deportivo de nuestra ciudad.
2: Volviendo de nuevo al fútbol, aunque ahora nos vamos a ir al fútbol femenino, tenemos que reseñar el magnífico resultado conseguido por el equipo del CF Motril este pasado fin de semana. Consiguió un magnífico resultado al empatar a 3 en el difícil campo del Atlético Benamiel. Un partido en el que se le puso el marcador muy adverso, pero que dispuso de ocasiones después de conseguir la igualada, incluso de traerse los 3 puntos. Esto hace concebir ciertas esperanzas este año con el equipo blanquiazul. Primera jornada del grupo noveno de la tercera división de fútbol femenino. Real Jaén 1, Club de Fútbol El Murgi 8, Arenas 1, Pablo Picasso 0, Unión Deportivo Almería 0, Granada Club de Fútbol 3, Pavía 0, Atlético Jienense 3, Ciudad Chauchina 1, Málaga 6, Atlético Benamiel 3, Club de Fútbol Motril 3. El partido Málaga-Ciudad de Melilla no se jugó. La próxima jornada del campeonato será Melilla-Real Jaén, Granada Club de Fútbol Málaga, Club de Fútbol Motril Unión Deportiva Almería, Pablo Picasso Atlético Benamiel, Club Deportivo Málaga Arenas de Armilla, Club de Fútbol El Murgi Pavía y Atlético Jienense Chauchina. Y la clasificación encabezada por El Murgi Málaga, Atlético Jienense, Granada Club de Fútbol y Arenas con 3 puntos. Con un punto está Atlético Benamiel y Club de Fútbol Motril, que es séptimo. Octava posición para Málaga, Melilla Ciudad del Deporte, Pablo Picasso, Unión Deportiva Almería, Pavía. Y ahora mismo en descenso con 0 puntos está Chauchina y Real Jaén. El que no ha comenzado bien el campeonato en la primera división andaluza es el equipo de El Costa Tropical, que perdió en casa en el campo del Cerrillo en un encuentro en el que tenían depositadas muchas ilusiones para comenzar con buen pie el campeonato. El equipo de Nene no pudo hacer su juego y se vio ampliamente superado y por un resultado adverso también muy amplio. Primera jornada del campeonato en la primera división andaluza. Santa Fe 1, Atlético Monachil 1, Churriana de la Vega 1, Granada Club de Fútbol Internacional 2, Atlético La Zubia 2, Club de Fútbol Gavia 1, Atarfe Industrial 4, Purullena 1, Villanueva 0, Almuñécar 4, Club de Fútbol Imperio de Albolote 0, Vandalia de Peligros 2, Montefrío 4, Alomartes 1. Salar 0, Águilas de Zujaira 4, Costa Tropical 1, Celtic de Puliana 5. La segunda jornada del campeonato en la primera división andaluza será Celtic de Puliana, Club Deportivo Imperio de Albolote, Club de Fútbol Internacional Costa Tropical, Club de Fútbol Gavias Cullar Vega, Purullena Atlético La Zubia, Águilas de Zujaira Atarfe, Almuñécar Club de Fútbol Salar, Vandalia de Peligro Santa Fe, Atlético Monachil Montefrío y Alomartes Villanueva. Y la clasificación ahora mismo se encuentra encabezada por Celtic de Puliana, Águilas de Zujaira, Almuñécar Club de Fútbol, Atarfe, Montefrío, Vandalia de Peligros, Atlético La Zubia y Club de Fútbol Internacional con 3 puntos. Novena posición para Monachil y Santa Fe con 1. Y con 0 están Cullar Vega, Fútbol Club Las Gavias, Atlético Imperio de Albolote, Alomartes, Purullena, Agrupación Deportiva Costa Tropical, Villanueva de Mesía y Salar. Tampoco ha comenzado bien la temporada para el equipo del Costa Tropical en la primera división andaluza. Hay que tener paciencia con este equipo, con estos jóvenes jugadores, porque el objetivo que tienen marcado es mantener la permanencia. Se jugó en el campo del Cerrillo y al final salió derrotado frente a uno de los potentes equipos de la categoría. Primera División Andaluza de Fútbol, categoría infantil. El equipo de El Costa Tropical perdió 1-3 frente a la Unión Deportiva Almería. El resto de resultados fueron Huy 0, Malaca 4, Marbella 3, Málaga Club de Fútbol 2, La Mosca 4, Cañada Atlético 2, Deportivo Jaén 2, Roquetas 2, Atlético Marbella 2, Juventud de Torremolinos 1, Real Jaén 3, Puerto Malagueño 1, Granada Club de Fútbol 2, Villanueva de Albox 0, Agrupación Deportiva Costa Tropical 1, Almería 3. La próxima jornada del campeonato será Almería La Mosca, Puerto Malagueño Costa Tropical, Ciudad de Roquetas Real Jaén, Juventud de Torremolinos Deportivo Jaén, Málaga Club de Fútbol Atlético Marbella, Villa de Albox Marbella, Malaca Granada Club de Fútbol y La Cañada frente a Huy Fútbol Club. Y la clasificación encabezada por Malaca, La Mosca, Real Jaén, Unión Deportiva Almería, Granada Club de Fútbol, Marbella y Atlético Marbella con 3 puntos. Octava posición para Jaén, Ciudad Roquetas. Y con 0 puntos están Málaga Club de Fútbol, Juventud de Torremolinos, Cañada, Costa Tropical, Puerto Malagueño, Villa de Albox y Huy Club de Fútbol. Vamos a terminar en el día de hoy con un torneo sin duda muy bonito que se ha desarrollado en el campo de golf Los Moriscos y que está organizado por el Club de Golf Motril. Un torneo dentro de las distintas actividades sociales que organizan y que destinan a la Asociación Española contra el Cáncer todos los beneficios. Un torneo que resultó un auténtico éxito tanto de participación como de organización.

con esas imágenes. Nosotros nos vamos, les recordamos, mañana a la misma hora tendrán más información de carácter deportivo aquí a través de la Radio Televisión Municipal Monteviña. Que ustedes lo pasen bien, que disfruten y gracias por estar ahí. Hasta luego.

Volvemos y lo hacemos cabalgando de nuevo sobre nuestros recuerdos en 20x20. Y es que las canciones se mezclan, las actuales con las que son parte de nuestra historia, y todas juntas las escuchamos en 20 minutos sin pausa, un formato en el que tiene cabida absolutamente de todo, pero eso sí, siempre lo mejor. Canciones como Self Control, la versión que hacía Soraya Arnelas en el 2006 en su disco 80s, de uno de los mayores éxitos de la música dance a cargo de Laura Branigan. También retrocederemos hasta 2004 para escuchar a Pablo Perea, el vocalista de La Trampa en solitario, con su disco Todo Va Bien y la canción Viviendo de Noche. Britney Spears, muy reciente, su disco Britney Jean con la canción War Beach, una canción donde se notaba claramente ese giro hacia la música electrónica que le había imprimido nada menos que Will.i.am. También Enrique Iglesias, que además de la canción Bailando, que es uno de los éxitos sin duda de su disco Sex and Love, tiene otro gran tema junto a India Martínez, la canción Loco. Y bueno, para comenzar, nos vamos a ir muy atrás en el tiempo, hasta el año 2000, y dentro del disco de Golosinas de Alice, la canción más importante de esta artista llamada Alice Yacoutois, y que hoy vuelve a 20x20, se llama C'est moi Lolita.

0: Hemos comenzado escuchando a Alice con Moa Lolita y terminamos bailando con Self Control, la canción estrella del disco 80s de esta mujer llamada Soraya Arnelas, que claramente apostaba por la música de baile en este disco. Un disco en el que precisamente versionaba algunos de los clásicos bailables de la época de los 80, entre ellos este Self Control de Laura Branigan. También hemos podido disfrutar de Viviendo de Noche, el tema con el que se presentaba Todo va bien, el disco en solitario del ex vocalista de La Trampa, Pablo Perea, ya por el 2004. War Beach, el tema de Britney Spears en su disco Britney Jean, nos ha puesto en órbita y hemos disfrutado, y de qué manera, con esa balada, ese dúo entre Enrique Iglesias y India Martínez, con la canción Loco. Pero para bailar, como te he dicho antes, nada mejor que Alice y Moa Lolita, la canción con la que empezaba este bloque. Bueno, pues hay mucha más música esperando, así que no nos pierdas la pista, síguenos, porque en los Super 20 recordamos dos décadas de los mejores éxitos en 20x20. Vaya lujo, ¿eh?, el que podemos tú y yo compartir juntos ahora mismo en la radio. Estamos echando la vista atrás y escuchando canciones que en los últimos 20 años han formado parte de nuestra vida. Esas canciones que son no solamente la historia de los Super 20, sino también de la radio y de ti mismo. Aerosmith, I Don't Want to Miss a Thing, una canción que además sonó en la peli Armageddon y que los chicos de Boston, los chicos de Steve Tyler, han convertido en uno de sus temas emblemáticos. Después llegarán la banda de Lichis, La Cabra Mecánica, con La Lista de la Compra, en la compañía de María Jiménez. Lara Fabián, uno de los éxitos más indiscutibles de los Super 20 de todos los tiempos, I Will Love Again. Y escucharemos a Amaral con Marta Sebas Guille y los demás, y a Fiordaliso con Yo no te pido la luna. Bueno, pues lo único que te pido es que los escuches conmigo, porque esto es para ti. 20 por 20, 20 años de éxitos, dos décadas de música en los Super 20.
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0: Estoy convencido que más de algún recuerdo habrá aflorado por tu mente escuchando canciones como ese Yo no te pido la luna, una canción que tiene, sí, sí, casi dos décadas, las que llevamos juntos en la radio a través de todo el país. Estos son los Super 20. Esto es 20 por 20 con Fiordaliso, Yo no te pido la luna, pero también canciones más recientes como, por ejemplo, la que aparecía en el año 2005 en el disco Pájaros en la cabeza de Amaral, la canción Marta, Sebas, Guille y los demás, donde precisamente los chicos de Amaral nos contaban ese giro hacia el rock que estaban sintiendo ya, sobre todo Juan Aguirre. Lara Fabián, una canción inolvidable de los Super 20, Say We Love Again, que hoy ha sonado también junto a La Lista de la Compra, esa canción que convirtió en éxito a la banda de Lichis, a La Cabra Mecánica. No nos olvidamos el tema con el que hemos arrancado este bloque de 20 por 20, 20 minutos sin pausa, que empezaban de la mano de Aerosmith con I Don't Want to Miss a Thing. Bueno, pues no quiero que te pierdas nada de lo que todavía tenemos para ti, así que sigue muy atento, muy atenta a los Super 20 y a 20 por 20.
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son 20 minutos sin pausa en el que recordamos 20 años de la mejor música con 20 de las mejores canciones que hemos podido seleccionar. Entre ellas, por ejemplo, el reciente éxito de Katy Perry, Dark Horse, o esa canción en la que Lolita nos invitaba a disfrutar de un arroz a ritmo de zarandonga. También Coldplay, con su canción Magic, incluida en su álbum Ghost Stories, y el tema con el que triunfaba hace década y media Natalia Oreiro, la canción Tu Veneno. También escucharemos a Moonlight con Absoto y San Salvador, un tema del 2004 que fue sin duda una de las canciones más bailadas de ese verano. Pero nuestro comienzo nos lleva con el tema que concursó en Eurovisión con Ruth Lorenzo, España, y la televisión pública con la canción Dancing in the Rain en mayo de 2014. El tema con el que arranca este bloque de 20x20.

Katy Perry, una de las artistas norteamericanas de mayor éxito en la última década, con su reciente disco Prince y con una de las canciones incluidas en él, el tema Dark Horse, es con lo que cerramos este bloque de 20x20, en el que hemos podido rescatar algunos de nuestros mejores momentos también, como por ejemplo el Sarandonga de Lolita o el tema Magic de los Coldplay, ese gran éxito de la artista venezolana Natalia Oreiro, que hace década y media nos hizo descubrirla con su canción Tu Veneno, o el tema San Salvador, algo que se bailaba mucho en el verano de 2004 con Moonlight y Arsoto. El comienzo hoy ha sido para la murcianica Ruth Lorenzo, una chica que vive en el Reino Unido, que además ha triunfado allí gracias a la versión británica de X Factor, pero que representó a España en el Festival de Eurovisión de 2014 con Dancing in the Rain. Bueno, pues enseguida hay más éxitos para ti, porque la música de estas dos décadas es mucha y hay que compartirla aquí en 20x20.

Efectivamente, 2420, 20x20, el formato en el que durante 20 minutos sin pausa suenan los éxitos de dos décadas, 20 años de música en los Super 20, con canciones como Loba de Shakira, la canción que presentaba su álbum She Wolf. También escucharemos un inolvidable Beats que lanzó a Meredith Brooks en el año 97 con esa canción. O los chicos de Santa Fe con Esto es para ti, esta banda cubana que se afincó en Madrid y que en el 2005 lanzó un pelotazo increíble llamado... O a los chicos de Santa Fe con Esto es para ti, esta banda cubana que se afincó en Madrid y que en el 2005 lanzó un pelotazo.